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0: Este mensaje de parte de DC Reto va para todos aquellos que están casados y también para los que no están casados. El punto es que busquen la integridad, porque este mundo se está perdiendo. Estaba para ti, mi amor.
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0: 7:36.
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0: 8:53.
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0: 10 y 17 minutos.
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0: 4 y 23 minutos.
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0: 5:17.
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0: 5:41.
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Salmo 91. Tú que habitas al amparo del Altísimo y resides a la sombra del Omnipotente, dile al Señor: mi amparo, mi refugio, mi Dios, en quien yo pongo mi confianza. Él te librará del lazo del cazador y del azote de la desgracia. Te cubrirá con sus plumas y hallarás bajo sus alas un refugio. No temerás los miedos de la noche, ni la flecha disparada de día, ni la peste que avanza en las tinieblas, ni la plaga que azota a pleno sol. Aunque caigan 1,000 hombres a tu lado y 10,000 a tu derecha, tú estarás fuera de peligro. Su lealtad será tu escudo y armadura. Basta que mire con tus ojos y verás cómo se le paga al impío. Pero tú dices: mi amparo es el Señor. Tú has hecho del Altísimo tu asilo. La desgracia no te alcanzará, ni la plaga se acercará a tu tienda. Pues a los ángeles les ha ordenado que te escolten en todos tus caminos. En sus manos te habrán de sostener para que no tropiece tu pie en alguna piedra. Andarás sobre víboras y leones, y pisarás cachorros y dragones. Pues a mí se acogió, lo libraré, lo protegeré, pues mi nombre conoció. Si me invoca, yo le responderé, y en la angustia estaré junto a él. Lo salvaré, le rendiré honores. Alargaré sus días como lo desea, y haré que pueda ver mi salvación.

esclarece la aurora del bello cielo. Otro día de vida, oh Dios, nos dais. Gracias a vos, Creador del universo, oh Padre nuestro que en el cielo estáis. Nuestras voces unimos al concierto que el universo eleva en vuestro honor. De la tierra, del cielo, el mar profundo, tierno Padre, magnífico Hacedor. Conservad nuestras almas sin pecado, a nuestro cuerpo dad fuerza y salud, a nuestra mente iluminad piadoso con un rayo benéfico de luz. Por nuestra patria amada os suplicamos, por la Iglesia elevamos oración, por nuestros caros padres y familias, porque dichosos los hagáis, Señor. En vuestro santo nombre comenzamos este día de vida que nos dais. Haced que lo acabemos santamente, oh Padre nuestro que en el cielo estáis. Bendito sea Dios, Padre de nuestro Señor Jesucristo, que nos ha bendecido en la persona de Cristo con toda clase de bienes espirituales y materiales. Padre Dios, en tus manos encomendamos el día que estamos comenzando. En el nombre del Padre, del Hijo y del Espíritu Santo.

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0: Buenos días.
1: Buenos días, Padre.
0: Vamos a ofrecer a Dios en esta Eucaristía las intenciones que propone hoy la diócesis de Santa Rosa de Osos. Oramos hoy 21 de junio por el cumpleaños del Padre Luis Adán Monsalve Sierra, por la paz en el territorio diocesano. Todos somos hijos de Colombia. Hoy también renace la esperanza y un compromiso de orar por Colombia, para que el Señor oriente nuestros pensamientos, oriente nuestra esa idea principal de elegir al mejor presidente, la persona que Dios tiene para Colombia, para gobernar en estos próximos 4 años. Oremos también para que todo transcurra bien, en la paz, en la libertad. Dejemos los temores. El Evangelio nos invita hoy a no tener miedo, a confiar siempre en la esperanza, a confiar siempre en el Señor, porque esto es de Dios. Que Dios nos ayude a avanzar y a progresar. Nos unimos también a la intención de la Eucaristía de aquí en la parroquia. Oramos por el eterno descanso de Luis Enrique Patiño, intención de sus hijos. Eterno descanso de Lino Restrepo, acción de gracias por los beneficios recibidos, intención de Rosalba Restrepo. En el nombre del Padre y del Hijo y del Espíritu Santo. El Señor, que nos invita a la mesa de la palabra y de la Eucaristía, nos llama ahora a la conversión. Reconozcamos pues que somos pecadores e invoquemos con esperanza la misericordia de Dios. Yo confieso ante Dios Todopoderoso y ante ustedes, hermanos, que he pecado mucho de pensamiento, palabra, obra y omisión, por mi culpa, por mi culpa, por mi gran culpa. Por eso ruego a Santa María, siempre Virgen, a los ángeles y a los santos, y a ustedes, hermanos, que intercedan por mí ante Dios nuestro Señor. Dios Todopoderoso, tenga misericordia de nosotros, perdone nuestros pecados y nos lleve a la vida eterna. Amén.

0: Gloria a Dios en el cielo y en la tierra, paz a los hombres que ama al Señor. Por tu inmensa gloria te alabamos, te bendecimos, te adoramos, te glorificamos. Te damos gracias, Señor Dios, Rey Celestial, Dios Padre Todopoderoso, Señor Hijo Único Jesucristo, Señor Dios, Cordero de Dios, Hijo del Padre. Tú que quitas el pecado del mundo, ten piedad de nosotros. Tú que quitas el pecado del mundo, atiende nuestra súplica. Tú que estás sentado a la derecha del Padre, ten piedad de nosotros, porque solo tú eres santo, solo tú, Señor, solo tú, Altísimo Jesucristo, con el Espíritu Santo, en la gloria de Dios Padre. Amén. Oremos. Concédenos tener siempre, Señor, respeto y amor a tu santo nombre, porque jamás deja de dirigir a quienes estableces en el sólido fundamento de tu amor. Por nuestro Señor Jesucristo, tu Hijo, que vive y reina contigo en la unidad del Espíritu Santo y es Dios por los siglos de los siglos.
1: Amén. Hermanos y hermanas, nos congregamos en el domingo, día del Señor, para celebrar la Eucaristía. Dios nos llama todos los días a acercarnos a la mesa de la palabra y de la Eucaristía. Dispongamos nuestro corazón para que podamos escuchar su mensaje y que sin miedo y con valentía lo anunciemos a nuestros hermanos. Con estas intenciones, iniciemos nuestra celebración.
2: Lectura del libro de Jeremías. Dijo Jeremías: oía la acusación de la gente, pavor en torno, delátenlo, vamos a delatarlo. Mis amigos acechaban mi traspié, a ver si engañado lo sometemos y podemos vengarnos de él. Pero el Señor es mi fuerte defensor, me persiguen, pero tropiezan impotentes. Acabarán avergonzados de su fracaso, con sonrojo eterno que no se olvidará. Señor del universo, que examinas al honrado y sondeas las entrañas y el corazón, que yo vea tu venganza sobre ellos, pues te he encomendado mi causa. Canten al Señor, alaben al Señor, que libera la vida del pobre de las manos de la gente perversa. Palabra de Dios. Señor, que me escuche tu gran bondad.
1: Señor, que me escuche tu gran bondad. Por ti he aguantado afrentas, la vergüenza cubrió mi rostro. Soy un extraño para mis hermanos, un extranjero para los hijos de mi madre. Porque me devora el celo de tu templo y las afrentas con que te afrentan cae sobre mí. Señor, que me escuche tu gran bondad. Pero mi corazón se dirige a ti, Señor, el día de tu favor. Que me escuche tu gran bondad, que tu fidelidad me ayude. Respóndeme, Señor, con la bondad de tu gracia. Por tu gran compasión, vuélvete hacia mí. Señor, que me escuche tu gran bondad. Mírenlo, los humildes, y alégrense. Busquen al Señor y revivirá su corazón. Que el Señor escucha a los pobres, no desprecien a sus cautivos. Alábenlo el cielo y la tierra, las aguas y cuanto bulle en ellas. Señor, que me escuche tu gran bondad.
3: Lectura de la carta del apóstol San Pablo a los Romanos. Hermanos, lo mismo que por un hombre entró el pecado en el mundo, y por el pecado la muerte, y así la muerte se propagó a todos los hombres, porque todos pecaron. Pues hasta que llegó la ley, había pecado en el mundo. Pero el pecado no se imputaba porque no había ley. Pese a todo, la muerte reinó desde Adán hasta Moisés, incluso sobre los que no habían pecado, con una transgresión como la de Adán, que era figura del que tenía que venir. Sin embargo, no hay proporción entre el delito y el don. Si por el delito de uno solo murieron todos, Con mayor razón, la gracia de Dios y el don otorgado en virtud de un hombre, Jesucristo, se ha desbordado sobre todos. Palabra de Dios.
4: Amén.

En aquel tiempo dijo Jesús a sus discípulos: No tengan miedo a los hombres, porque nada hay descubierto que no llegue a descubrirse, ni nada hay escondido que no llegue a saberse. Lo que les digo en la oscuridad, díganlo a la luz, y lo que les digo al oído, pregónenlo desde la azotea. No tengan miedo a los que matan el cuerpo, pero no pueden matar el alma. No, teman al que puede llevar a la perdición alma y cuerpo a la gehenna. No se venden un par de gorriones por un céntimo, y sin embargo ni uno solo cae al suelo sin que lo disponga su padre. Pues ustedes, hasta los cabellos de la cabeza, tienen contados. Por eso no tengan miedo, valen más ustedes que muchos gorriones. A quien se declare por mí ante los hombres, yo también me declararé por él ante mi Padre que está en los cielos. Y si uno me niega ante los hombres, yo también lo negaré ante mi Padre que está en los cielos.

0: Queridos hermanos, esta palabra de Dios que nos propone la liturgia en este domingo, día del Señor, en ambiente de vida cristiana, en ambiente de reflexión, en ambiente de fiesta, día del Señor, y en ambiente de lecciones, esta palabra encaja muy bien al corazón, al pensamiento, a la realidad que hoy estamos viviendo. Me llama la atención la primera lectura, que hila y encaja con el Santo Evangelio, porque la primera lectura nos habla Jeremías y habla un poco sobre la persecución que experimenta Jeremías. Jeremías, un profeta. Jeremías anuncia a Dios. Jeremías hace el bien, pero Jeremías es maltratado. Jeremías experimenta la persecución. Jeremías es juzgado. Jeremías manifiesta quizás una desolación por culpa de la persecución, pero el texto termina con esperanza, porque Jeremías llena su corazón de esperanza, fruto de la confianza en Dios. ¡Qué testimonio tan bonito el de Jeremías! ¡Qué bueno aplicar también el testimonio de Jeremías a nuestra vida! Porque también nuestra vida se parece a la vida de Jeremías. Cada persona como cristiano, cada persona como empleado, cada persona como hijo de esta sociedad, también experimentamos la persecución, experimentamos el temor, experimentamos el miedo, experimentamos el juicio, experimentamos la injusticia, y frente a esa persecución nos llenamos de miedo. Nos llenamos de temor, nos llenamos de esa falta de esperanza, nos llenamos de una injusticia, nos llenamos, hermanos, también de un pensamiento como que la justicia está perdida en nosotros. Queridos hermanos, qué bueno aplicar esta palabra hoy cuando hablamos de injusticia, hoy cuando hablamos de inseguridad, cuando hablamos de persecución, cuando hablamos de una obligación, de una condición. Hoy cuando se habla, hermanos, de guerra, cuando se habla de división, el corazón se ha llenado de miedo, y el temor no es de Dios. El temor no es lo que nos propone la esperanza. Dios nos habla de confiar siempre en el Señor. Y lo principal de Jeremías aquí, lo que quiere mostrar en la palabra, es que el cristiano no puede pensar que por ser cristiano está libre de la persecución. Por ser cristiano está libre del sufrimiento. Por ser cristiano está libre de la tristeza. Y no, también el cristiano experimenta la persecución, una persecución por Cristo, porque hablamos de Cristo, predicamos a Cristo, defendemos a Cristo, anunciamos a Cristo. Pero hermanos, lo importante es perseverar sin miedo, sin temor, porque Dios siempre está con nosotros. Miren la imagen de ese niño que a eso más o menos en la etapa oral, en esta etapa del crecimiento, a eso de 6 meses, 7 meses, 1 año, 2 años, el niño siente una confianza profunda de la mamá. Y cuando ese niño de pronto está en los brazos de un desconocido, el niño extraña y sabe que esa persona nada que ver con él, que esa persona es extraña, que esa persona no hay seguridad. Y el niño reclama los brazos de su madre, porque el niño se siente con confianza, se siente en la esperanza, en los brazos de la mamá. También nosotros, hermanos, en los brazos de Cristo, es bueno experimentar la confianza, porque con Cristo nada nos pasa. Con Cristo siempre estamos seguros. Con Cristo siempre hay valentía. Con Cristo siempre hay fortaleza. Aunque la vida se nos destruya, aunque este cuerpo se derrumbe, pero como dice el Evangelio, los que matan el cuerpo no podrán matar el espíritu, el alma, lo que le interesa a Dios. Y el Santo Evangelio también resalta ahí, el Evangelio de San Mateo, cuando Jesús le dice a los discípulos: no tengan miedo. Pensemos en este momento, hay temor en tu vida, hay temor en tu corazón, hay temor en tu familia, hay temor en tu municipio, en tu vereda, hay temor en la sociedad. La respuesta es sí, Padre, hay temor. Hay temor porque hay persecución. Hay temor porque nos están obligando. Hay temor porque la vida no es tranquila. Hay temor porque hay guerra. Hay temor porque hay muerte. Hay temor porque hay muchas cosas. Temor a envejecer, temor a perder, temor a no tener un trabajo, temor a la soledad. Hay temor, este temor se apropia, se adueña nuestra vida, y cuando dejamos que el temor se adueñe la vida, se pierde la esperanza centrada en Cristo Jesús. Padre, eso es lo que usted dice, es muy fácil en la teoría, pero Padre, qué difícil es poner esto en la práctica. Falta de fe y de conciencia. Un santo allá en el siglo III de nuestra era decía: la sangre de los mártires derramada por la predicación de la verdad y de la justicia es la semilla de los nuevos cristianos. Hoy nadie quiere perder la vida por Cristo. Hoy nadie quiere perder la vida por la justicia. Hoy nadie quiere perder la vida por la verdad al estilo del Evangelio, porque a veces pecamos por omisión. Pecar por omisión es actuar con temor. Pecar por omisión es dejar que el temor se llene o llene el corazón y nuestra vida, y la vida del cristiano jamás podrá avanzar a los brazos de Cristo con una condición: valorando y apoyando la injusticia, siempre apoyando y dando la razón a la injusticia por miedo a perder o a defender la vida. Queridos hermanos, que esta reflexión que nos da el Evangelio y esta palabra de Dios es como anillo al dedo. Esta palabra, hermanos, no la escoge el sacerdote, es una propuesta mundial. Que si usted va a otro país, está escuchando la misma palabra de Dios. Y hoy Dios nos habla, le habla a Colombia. Hoy el Señor le habla a Colombia. En esta realidad que estamos viviendo hoy. Hoy cuando Colombia se pone en camino a la mesa para elegir al presidente de Colombia. Pero lo tenemos que hacer sin miedo, sin condición, con conciencia. Elegir al mejor, al candidato que usted tiene en mente. Elija bien, con conciencia, con Espíritu Santo, pero no con una condición, porque una condición, hermanos, es injusticia, y a Dios no le agrada la injusticia. A Dios le agrada la justicia, y tarde que temprano, como dice el Evangelio, la verdad siempre renace. Lo que está oculto algún día saldrá a la luz. ¿Para qué entonces aplaudir y apoyar la injusticia si con el tiempo, hermanos, la injusticia cobrará venganza de la injusticia? La injusticia no es de Dios. Actuemos con justicia. La justicia la defiende Dios. Y como dice el Señor, no estamos solos. Estamos con el Señor y Él siempre nos defiende, aunque nos cueste la vida. Pero hay que defender la verdad por Cristo, por Colombia, por las familias, por la verdad. Que Dios nos ayude y que María Santísima nos cubra con su manto maternal. Gloria al Padre, y al Hijo, y al Espíritu Santo. Creo en Dios Padre, Todopoderoso. Nació de Santa María Virgen, padeció bajo el poder de Poncio Pilato, fue crucificado, muerto y sepultado, descendió a los infiernos, al tercer día resucitó entre los muertos, subió a los cielos y está sentado a la derecha de Dios Padre Todopoderoso. Desde allí has de venir a juzgar a los vivos y a los muertos. Creo en el Espíritu Santo, la Santa Iglesia Católica, la comunión de los santos, el perdón de los pecados, la resurrección de la carne y la vida eterna. Amén. Hermanos, elevemos a Dios Padre nuestras súplicas y necesidades y digámosle: Padre de bondad, escúchanos.
1: Por la Iglesia, para que atendiendo el mensaje de Jesús, nunca desfallezca en su misión de anunciar el Evangelio ante las contrariedades, oremos.
0: Padre de bondad, escúchanos.
1: Por los gobernantes de las naciones, para que guiados por la fuerza del Espíritu Santo sean conscientes de las realidades de las naciones y puedan trazar caminos de unidad y la paz, oremos.
0: Padre de bondad, escúchanos.
1: Por los cristianos perseguidos, para que firmes en la roca que es Jesucristo, no pierdan la esperanza en medio de las adversidades, oremos.
0: Padre de bondad, escúchanos.
1: Por las vocaciones a la vida sacerdotal y religiosa, para que respondiendo al llamado de Dios sean para el mundo testigos de la luz del Evangelio, oremos.
0: Padre de bondad, escúchanos.
1: Por todos nosotros, hoy reunidos en el día del Señor, para que Dios nuestro Padre nos siga acompañando en nuestra misión de anunciar su amor en el mundo con la palabra y con obras, oremos.
0: Padre de bondad, escúchanos. En silencio presentemos nuestras intenciones al Señor. Escucha, Padre, las súplicas que tu pueblo te presenta y concédenos cuanto mejor nos conviene. Por Jesucristo nuestro Señor. Amén.

Oren, hermanos, para que ese sacrificio mío y suyo sea agradable a Dios Padre Todopoderoso. Acepta, Señor, este sacrificio de reconciliación y alabanza, y concédenos que, purificados por su eficacia, te ofrezcamos el obsequio agradable en nuestro corazón, por Jesucristo nuestro Señor. Amén.

En verdad es justo y necesario, en nuestro deber y salvación, darte gracias siempre y en todo lugar, Señor Padre Santo, Dios Todopoderoso y Eterno, por Cristo Señor nuestro, el cual, compadecido del extravío de los hombres, quiso nacer de la Virgen, sufriendo la cruz nos libró de eterna muerte y resucitándonos de entre los muertos nos dio vida eterna. Por eso con los ángeles y arcángeles, con los tronos y las dominaciones y con todos los coros celestiales cantamos sin cesar el himno de tu gloria.

Santo eres en verdad, Señor, y con razón te alaban todas tus criaturas, ya que por Jesucristo tu Hijo, Señor nuestro, con la fuerza del Espíritu Santo, das vida y santificas todo, y congregas a tu pueblo sin cesar, para que ofrezca en tu honor un sacrificio sin mancha, desde donde sale el sol hasta el ocaso. Por eso, Padre, te suplicamos que santifiques por el mismo Espíritu estos dones que hemos separado para ti, de manera que se conviertan para nosotros en el cuerpo y la sangre de Jesucristo, Hijo tuyo y Señor nuestro, que nos mandó celebrar estos misterios. Porque él mismo, la noche en que iba a ser entregado, tomó pan, y dando gracias te bendijo, lo partió y lo dio a sus discípulos diciendo: tomen y coman todos de él, porque esto es mi cuerpo que será entregado por ustedes. Señor mío y Dios mío, te alabamos, bendecimos tu nombre, te damos gracias, Señor. No tengan miedo, nos dice el Señor.

Del mismo modo, acabada la cena, tomó el cáliz y dándote gracias de nuevo, lo pasó a sus discípulos diciendo: tomen y beban todos de él, porque este es el cáliz de mi sangre, sangre de la alianza nueva y eterna, que será derramada por ustedes y por muchos para el perdón de los pecados. Hagan esto en conmemoración mía. Señor mío y Dios mío, te alabamos, bendecimos tu nombre, te damos gracias, Señor. Este es el sacramento de nuestra fe. Anunciamos.

Así pues, Padre, al celebrar ahora el memorial de la pasión salvadora de tu Hijo, de su admirable resurrección y ascensión al cielo, mientras esperamos su venida gloriosa, te ofrecemos en esta acción de gracias el sacrificio vivo y santo. Dirige tu mirada sobre la ofrenda de tu iglesia y reconoce en ella la víctima por cuya inmolación quisiste devolvernos tu amistad, para que fortalecidos con el cuerpo y la sangre de tu Hijo y llenos de su Espíritu Santo, formemos en Cristo un solo cuerpo y un solo espíritu. Que Él nos transforme en ofrenda permanente para que gocemos de tu heredad junto con tus elegidos, con María, la Virgen Madre de Dios, su esposo San José, los apóstoles y los mártires, Santa Laura, San José Gregorio Hernández, Beato Padre Marianito, todos los mártires y los santos, por cuya intercesión confiamos obtener siempre tu ayuda. Te pedimos, Padre, que esta víctima de reconciliación traiga la paz y la salvación al mundo entero. Confirma en la fe y en la caridad a tu iglesia peregrina en la tierra, a tu servidor el Papa León, a nuestro obispo Luis Albeiro Maldonado, al orden episcopal, a los presbíteros y diáconos y a todo el pueblo redimido por ti. Atiende los deseos de esta familia en campamento que has congregado en tu presencia. En el domingo, día en que Cristo ha vencido la muerte y nos ha hecho partícipes de su vida inmortal, reúne en torno a ti, Padre misericordioso, a todos tus hijos dispersos por el mundo: Luis Enrique Patiño, Lino Restrepo, y a nuestros hermanos difuntos, y a cuantos murieron en tu amistad, recíbelos en tu reino, donde esperamos gozar todos juntos de la plenitud eterna de tu gloria. Por Cristo, Señor nuestro, por quien concedes al mundo

0: Líbranos de todos los males, Señor, y concédenos la paz en nuestros días, para que, ayudados por tu misericordia, vivamos siempre libres de pecado y protegidos de toda perturbación, mientras esperamos la gloriosa venida de nuestro Salvador Jesucristo. Señor Jesucristo, que dijiste a tus apóstoles: la paz les dejo, mi paz les doy. No tengas en cuenta nuestros pecados, sino la fe de tu iglesia, y conforme a tu palabra, concédele la paz y la unidad, tú que vives y reinas por los siglos de los siglos. La paz del Señor esté siempre con ustedes. Como hijos de Dios, intercambien ahora un signo de comunión fraterna.
1: Pasa contigo, Verón. Contigo, Matías.
0: Tomás.

almas. Es el Cordero de Dios que quita el pecado del mundo. Dichosos los invitados a la cena del Señor.

0: bueno en espiritual para los que no pueden comulgar. Oh, mi buen Jesús, yo quisiera recibirte sacramentalmente, pero ahora que no puedo, venir a lo menos espiritualmente a mi alma. Y como si ya hubieses venido, te alabo y te adoro por toda la eternidad. Amén. San Miguel Arcángel, defiéndenos en la lucha. Sé nuestro amparo contra la perversidad y acechanza del demonio. Que Dios manifieste sobre él su poder en nuestra humilde súplica. Y tú, oh príncipe, la milicia celestial, con el poder que Dios te ha conferido, arroja al infierno a Satanás y a los demás espíritus malignos que vagan por el mundo para la perdición de las almas. Amén. San Miguel Arcángel, ángel de mi guarda, mi dulce compañía, no me desampare noche ni de día, hasta que me pongas en paz y alegría. Oremos. Renovados por la recepción del cuerpo santo y de la sangre preciosa, imploramos tu bondad, Señor, para obtener con segura clemencia lo que celebramos con fidelidad constante, por Jesucristo nuestro Señor. Tomen asiento un momento, por favor. Avisos parroquiales. Dios les pague a quienes esta semana oraron por nosotros, por nuestras necesidades, nos ayudaron en la acción pastoral, dieron sus ofrendas en dinero, panela, mercado y pagaron sus diezmos. Se acerca el altar de San Isidro, 18 de julio. Estamos en la campaña de la venta de las boletas del mercado, 2,000 pesos. Hoy todo el día estará una persona en el atrio vendiendo boletas, la del mercado, la de la novilla a 20,000, la del mercado 2,000 pesos y la del banquete a 30,000. En este momento van a pasar dos personas, mientras voy leyendo para que no nos coja la tarde, van a pasar las personas interesadas en tener el bono, que es el banquete parroquial. Vale 30,000 pesos. Saben que este banquete es para el techo. Ya hicimos un lado, vamos para el otro lado. Cuando usted colabora con esta compra, está aportando para el techo de la iglesia, que está que se nos cae, y que el deber nuestro es ayudar con el techo. Entonces, con 30,000 pesos, padre, es que no me gusta la actividad, colabore. Y lo importante es colaborar, ¿cierto? La puede coger, después la va pagando poco a poco, va abonando, o la puede pagar ya faltando unos días para la actividad. Lo importante es saber cuántas personas van a participar de la actividad para organizar la logística. Hay grupos musicales de balada, música en vivo, el bingo, muchos premios para rifar con este bono, alimentación. Bueno, saben que los que han participado del banquete es muy bueno, y el banquete campamento está alto bastante, tiene buen crédito. Entonces, para que colaboremos comprando, que sea un momento para participar en familia. Les agradezco mucho con el corazón por la conciencia de colaborar con el bono. Esto es de amor por nuestra parroquia. La pastoral social agradece a todos por el apoyo con las donaciones y las compras. Ustedes son la razón de ser del Banco de Alimentos. Dios les pague. Se cancelan las misas de Las Veredas, Manzanillo y Chaquiral. Mañana no hay misa ni en el Chaquiro ni en el Manzanillo. Martes 23 de junio, formación del EPAP a las 7 de la noche. Favor, el grupo de EPAP definir el lugar del encuentro. La formación es virtual. El viernes 26 de junio, comunión a los enfermos a partir de las 9 de la mañana. El viernes 26 de junio, encuentro de pequeño grupo de familia en los sectores Las Misericordias y Plan de las Flores a las 7 de la noche. La parroquia agradece a la comunidad de La Chiquita y a sus colaboradores por la actividad realizada el pasado domingo, Protecho Lateral Izquierdo. También algunos presidentes de las Juntas de Acción Comunal por vender las boletas del mercado. Son 11 veredas, de las 11 veredas participaron 9 veredas. Agradezco a los presidentes por colaborar, por esta acción tan importante y bonita para nuestra parroquia. Voy a dar a conocer entonces las ganancias de esta actividad en La Chiquita el pasado domingo. En la rifa del mercado, en las veredas, una ganancia de 2.707.000 pesos. Ganancias del almuerzo, 1.440.000 pesos. Remates, 548.000 pesos. Un grupo de mujeres que hizo una actividad de una rifa de un almuerzo, 282.000 pesos. Empanadas, 322.600 pesos. Bingo, 500.000 pesos. Campeonato, 25.000 pesos. Venta de refresco, 820.000 pesos. Para una ganancia de 7.129.600 pesos. Esta plática ya es para invertirla en madera, porque la madera nos vale casi 16 millones de pesos. La madera buena para este otro lado, al estilo de este otro lado. Y ya entonces la parroquia invita a otro sector. Ya hicimos sector de la vereda La Chiquita. El 5 de julio lo vamos a hacer ya en la zona del Barcino. Con eso creo que son 8 veredas, desde Tijeras hasta Los Chorros acá. Entonces también a las 10 de la mañana campeonato, los presidentes inscribir el grupo para el campeonato deportivo. Vamos a vender también almuerzo, vamos a la rifa del mercado, vamos también con el bingo, con el remate y la Eucaristía a las 4 de la tarde. El lugar del encuentro, estadero de Wilber López. Agradezco a los presidentes por el amor, el cariño, el entusiasmo, el interés con esta actividad. Son 4 zonas, vamos para la segunda zona. La idea es que entre las veredas logremos hacer este lado lateral izquierdo del templo, que la madera está podrida, está mala, las tejas están corridas, se está dañando el techo y entre todos vamos a sacar. Hay gente que dice, padre, ¿por qué hay tanto agujerito en el techo? Cada agujerito es una gotera. Que si nos descuidamos, se nos va a dañar la iglesia. Y si no aportamos, entonces perdemos patrimonio, perdemos este lugar tan bonito que es de todos ustedes, que es de campamento y entre todos. Por eso es lo del bono, ¿sí? Yo creo mejor que van entregando el bono y al final van marcando para que nos rinda. Para eso es el bono también, el banquete. ¿Cuánto queremos ganar con el banquete? 10 millones de pesos. ¿Cuánto vale la mano de obra, el trabajo? Este lado es más carito, este lado nos costó 14 millones, este lado pasa 18 millones porque hay una canoa y la canoa también está mala y hay que hacerla nueva, ¿sí? Para, y hacerla con más capacidad porque son 2 techos que caen a la canoa y entonces la que tiene muy pequeña y rebosa, y cuando rebosa es cuando causa humedad a las paredes. De por eso es más costoso este lado y entre todos lograremos este trabajo. Agradezco también la marcha del Eternil. Ya tenemos como 70 tejas número 10 y como no sé, creo que 60 número 4. ¿Sí? Faltan más, pero miren que la campaña pegó y va bien. Sé que hay mucha gente que todavía no ha colaborado. Espero la colaboración, que se acerquen a las ferreterías, compre el Eternil y traiga el recibito de compra para reclamar más adelante el Eternil. Saben que estamos cambiando la teja por Eternil, más práctico y quizás evita las goteras. Y también el entablado, que es garantía para que los gallinazos no se nos metan. ¿No han visto, no han escuchado a veces en misa, escuchamos unos pasos en el cielo? Son los gallinazos que se meten allá a hacer cría y también van dañando el cielo. De por eso ya el entablado evita para que los animales no se metan ahí a hacer daño en el techo, en el cielo. Bueno, nuevamente los dolientes que tienen restos pendientes por sacar, acercarse al despacho parroquial. Agradezco a las familias que ya se acercaron. Ayer sacamos 3 restos, cada sábado estamos sacando restos pendientes que no lo reclaman porque quizás se olvidaron de ellos y no buscan como una idea o una forma para corregir este problema. Y gran asamblea parroquial el próximo viernes 26 de junio a las 4 de la tarde. Invito a todos los grupos de la parroquia, a todos los grupos, coordinadores, EPAP, consejo económico, catequistas, lectores, grupo de oración, acólitos, proclamadores de la palabra, todos, a una reunión el próximo viernes 26 de junio a las 4 de la tarde en la Casa Cural. Dios les pague por venir a misa. Vamos todos a votar, es un derecho de todos los colombianos. Vamos a elegir con conciencia. Cada quien tiene ya su candidato para votar. Háganlo con mucha conciencia. De pie, por favor, para la bendición. El Señor esté con ustedes. Y la bendición de Dios Todopoderoso, Padre, Hijo y Espíritu Santo, descienda sobre ustedes y los acompañe siempre. En el nombre del Señor pueden ir en paz. Los interesados en el bono se quedan para que reclamen el bono. Y en la entrada también está la venta de las boletas a 2,000 pesos, la del mercado, y a 20 la novilla.
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4: Enviados en la esperanza, durante este año pastoral hemos venido caminando bajo un hermoso propósito, al encuentro con Jesús. Hemos descubierto que la vida cristiana es un camino permanente de encuentro con el Señor, que nos llama, nos acompaña y transforma nuestra existencia. Y en este tiempo seguimos avanzando hacia una meta maravillosa, pasar del encuentro con Jesús al deseo de formar el nuevo nosotros. Porque la fe no es solamente una experiencia individual. Jesús nos reúne, nos convierte en familia, nos ayuda y se hace cercano con nosotros para avanzar en este encuentro con Jesús. Jesús nos reúne, nos enseña a caminar juntos, a ayudarnos unos a otros y a construir comunidad. El mes de junio nos ofrece una oportunidad muy especial para profundizar en este camino, porque la Iglesia dedica este tiempo al Sagrado Corazón de Jesús. Cuando hablamos del corazón de Jesús, hablamos del amor inmenso de Dios por cada uno de nosotros. Un corazón que acoge, que perdona, que comprende nuestras luchas y nunca se cansa de esperarnos. ¿Cuántas veces experimentamos dificultades, preocupaciones o incertidumbres? Sin embargo, el corazón de Jesús permanece abierto para recibirnos. Allí encontramos consuelo para nuestras tristezas, fuerza para nuestras debilidades y esperanza para seguir adelante. El Sagrado Corazón de Jesús nos recuerda que Dios no es indiferente a nuestra vida. Él conoce nuestras alegrías y nuestros sufrimientos, conoce el esfuerzo de los campesinos, el trabajo trabajo de las familias, las preocupaciones de los padres y madres, los sueños de los jóvenes y las necesidades de nuestros niños y ancianos. Por eso, durante este mes, los invito a acercarnos más al Señor, a dedicar unos minutos a la oración, a participar de la Eucaristía, a leer el Evangelio, a confiar nuestras vidas al corazón amoroso de Jesús. También, en junio, celebramos el Día del Padre. Es una ocasión para agradecer a tantos hombres que con sacrificio y amor acompañan la vida de nuestras familias. Pedimos al Señor que bendiga a todos los padres, especialmente a quienes trabajan incansablemente para sacar adelante sus hogares y a aquellos que ya han partido a la casa del Padre Celestial. Que el ejemplo de San José los inspire a vivir con responsabilidad, humildad, fe y entrega generosa. Queridos hermanos, sigamos caminando juntos, sigamos avanzando el encuentro con Jesús para formar el nuevo nosotros, una comunidad unida por la fe, la esperanza y el amor. Que el Sagrado Corazón de Jesús bendiga sus hogares, proteja a sus familias y fortalezca sus caminos. Que Dios los bendiga en el nombre del Padre, el Hijo y el Espíritu Santo. Amén. Presbítero José Luis Sánchez Castillo.
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0: Las 8 de la mañana, 15 minutos, 8:15. Hola, ¿qué tal? Buenos días, ¿cómo están? ¿Cómo amanecen? Hoy es domingo 21 de junio. Hoy, elecciones presidenciales. Salgan a votar a conciencia por el candidato de su preferencia. Listo. La invitación es a que salgan a votar masivamente. Y bueno, la invitación también para todos ustedes los oyentes. Y ahorita nos estaremos conectando con Red Norte, todas las emisoras que pertenecemos a la red de medios de comunicación del norte de Antioquia. Red Norte, 8:30 de la mañana. Vamos a estar enlazándonos para llevarles a todos ustedes la información de cómo inician el proceso de elecciones presidenciales para este 2026. Domingo 21 de junio. Un abrazo para todos. Buenos días. ¿Qué tal? ¿Cómo amanecen ustedes, oyentes de Campamento Estéreo? Ya en contados minutos estaremos haciendo el enlace. Buenos días a todos. Espero que estén bien conectados con la buena música después de haber participado de la Santa Eucarística. Un abrazo para todos en esta espectacular mañana de domingo. Oiga, anoche mucho huracán, ¿no? 12 de la noche hubo un huracán fuerte. Esta madrugada como 5:30 de la mañana. Huracancito bastante fuerte también por acá. Esperemos que no hayan afectados, pero sí ventió bastante duro. 8:16, buenos días a todos los oyentes de Campamento Estéreo 97.5, su emisora comunitaria. Aquí estamos con todos ustedes entregándoles toda la programación de la 975 FM Campamento Estéreo. Así que buenos días. Lo vamos preparando entonces porque ya en contados minutos nos estaremos enlazando con la red de medios de comunicación del norte de Antioquia, Red de Norte, para llevarles a ustedes toda la información sobre el proceso de elecciones que inicia en este domingo 21 de junio. Así que conectados y a todo volumen con la 975 FM.

0: 8:28 minutos.
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0: Noticia del Norte de Antioquia, que se conecta a través de 15 medios de comunicación entre emisoras y canales locales de televisión. Bienvenidos a esta nueva entrega de Te Cuento las Elecciones en el Norte de Antioquia, una realización de Rede Norte, la Asociación de Medios de Comunicación de la Subregión. Andrés Felipe Zuluaga, María Noemí Ríos y todo un equipo técnico conformado por reporteros, locutores, camarógrafos. Estamos aquí para contarles a ustedes cómo se desarrolla esta trascendental jornada electoral en nuestro país. Hoy Colombia, una de las democracias más fuertes del continente, pone a prueba su sistema. Hoy se lleva a cabo entonces la elección presidencial, se elige quién será el gobernante para los próximos 4 años y hay mucha información, hay muchas noticias, pero nosotros queremos contarte pues cómo se desarrolla esta jornada en nuestra región. Andrés Felipe Zuluaga, buenos días, bienvenido a esta transmisión.
1: Buenos días, María Noemí, qué bueno saludar de nuevo a todas las personas que se conectan a través de los diferentes medios de comunicación, a través de las emisoras, a través de mi canal, qué bueno saludarlos y poder llegar a sus hogares para contarles una vez más cómo se desarrolla esta jornada electoral. Estuvimos en primera vuelta presidencial, hoy nos encontramos como tú lo dices, en un día muy decisivo para la elección final de nuestro presidente y como lo comentabas, pues se pone un reto muy, muy importante para una de las democracias más estables, como se podría decir en el continente, que es la nuestra.
0: Bueno, también saludamos a quienes nos siguen a través de San Pedro TV, de Nutave TV, usted ya mencionaba a mi canal, y también estamos en directo a través de 12 emisoras del norte de Antioquia. Bueno, hoy vamos a estar con ustedes a partir de este momento, haciendo una ronda por todos los municipios, porque a las 8 en punto comenzaron entonces las jornadas electorales y vamos a preguntarle a nuestros corresponsales cómo inició, cómo está el ambiente, cómo está el ánimo en las diferentes localidades, y luego vamos a estar de nuevo con los oyentes a partir de las 4:30 de la tarde. Se espera, según lo ha anunciado la registraduría, que entre 1 hora y 1 hora y media en promedio se estaría conociendo el dato del preconteo para saber quién es el que obtiene de estos dos candidatos que están en contienda.

0: Vamos a ver si superamos ese margen el día de hoy.
1: Bueno, también en lo que tiene que ver con la subregión del norte de Antioquia, pues les contamos que un total de 223.790 personas, 223.790 están habilitadas para ejercer su derecho al voto. Sin embargo, como lo anotamos en la primera vuelta presidencial, pues hay municipios donde la votación es menor. Municipios como el caso de Briceño, como el caso de Valdivia, como el caso de Campamento, registran índices muy por debajo, en algunos casos, del 30% de la votación, lo cual pues obedece, según han manifestado las autoridades, al conflicto que todavía, desafortunadamente, sigue siendo un actor también que suma para que muchas personas pues decidan no salir a ejercer su voto. Pues ese es uno de los panoramas que tenemos. Recordemos que Antioquia, y específicamente el norte de Antioquia, ha tenido denuncias por constreñimiento al elector en varios municipios, especialmente, según lo denunció esta semana la gobernación de Antioquia, en los municipios de Angostura, Campamento y San Andrés de Cuerquia. Vamos a ver cómo acontece en estos municipios la jornada electoral, y bueno, ya tenemos entonces corresponsales con nosotros, o usted tiene otro dato sobre las elecciones.
0: Arranquemos de una vez para conectarnos con cada uno de los municipios y conocer cómo arrancó esta jornada electoral. Nos vamos hacia el municipio de San Pedro, allí se encuentra Isabel Bermúdez, que está en el puesto de votación. Isabel, muy buen día, bienvenida. ¿Cómo se encuentra San Pedro en este momento?
2: Muy buenos días para usted, Andrés, para María Noemi, para todos los corresponsales y personas que se conectan a esta emisión especial. Te cuento las elecciones desde San Pedro de los Milagros. Pues empezar diciendo y agradeciendo el día tan maravilloso que se nos abre en el norte de Antioquia, un día bastante soleado. Acá ya siento que me estoy quemando. Y nos encontramos a la afuera de las instalaciones de La Gabriela. Hay que decir que este es uno de los 4 puestos de votación urbanos de nuestro municipio. Empezar aclarando que en nuestro municipio hay 24.029 personas habilitadas para ejercer el derecho al voto. Una cifra que nos demuestra que en San Pedro de los Milagros podría haber una participación muy grande en estas elecciones de segunda vuelta, recordando que alrededor del 63% de las personas votaron en las elecciones anteriores. También decir que hay alrededor de 71 mesas de votación, 71 puestos en donde estos 24.029 sanpedreños podrían votar y ejercer su derecho. Recordando también que son 9 puestos de votación, 5 en la ruralidad de nuestro municipio y 4 urbanos. Como ya les mencioné, uno de ellos es La Gabriela, donde nos encontramos en este momento. También tenemos el Pío 12, el Coliseo Tipo B y los Encenillos. En una conversación previa con el registrador de nuestro municipio pudimos identificar que no hay ninguna anormalidad. Toda la jornada empieza con mucha tranquilidad. Un dato curioso que les tengo, y es que haciendo el análisis de cómo está el ingreso aquí antes de las 8 de la mañana, pude identificar que se ven muchas más personas que en la primera vuelta. Quizá los colombianos estaban esperando cuáles eran las 2 personas que iban a quedar para animarse y salir a votar con más participación. Finalmente, la invitación a todas las personas que nos están escuchando en este momento es que ejerzan su derecho al voto, pues de nosotros depende el destino de Colombia. Desde San Pedro de los Milagros, para Sintonía Norte, Isabel Bermúdez.
1: Pues Isabel, ojalá sea así, que muchas personas hoy salgan a votar. Bueno, San Pedro de los Milagros es uno de los municipios, yo creo que el que más registró participación por encima del 60% en las elecciones de primera vuelta.
0: Así es, aproximadamente, como lo decía Isabel, casi el 63% de la población salió a votar.
1: Bueno, nos vamos ahora para otro municipio, nos vamos para Entre Ríos. Allí saludamos a Luis Guillermo Vargas, que está con la cámara de John David Barrientos. Buenos días, muchachos. ¿Desde dónde se encuentran? Los escuchamos.
3: ¿Qué tal, María Noemi? ¿Qué tal, Andrés? ¿Qué tal, oyentes, televidentes de Red Norte? Un día maravilloso, un día soleado, un día muy bonito para que todos se animen a votar. Hoy es el día especial. Desde Entre Ríos te cuento las elecciones. Nos encontramos con el doctor Orlando Villa, secretario de gobierno, con quien vamos a charlar acá y le vamos a dar la entrada a toda la gente del norte de Antioquia y nos cuente un poquito acerca de cómo está preparado el municipio de Entre Ríos, único puesto de votación, la institución educativa Entre Ríos, precisamente, cómo le ha ido con los buenos días, cómo está preparado el municipio y toda la comunidad y cómo ha hecho la administración municipal para articular todo, para que esto sea todo.

0: propósito. Buenos días, Guillermo. Buenos días a todos los oyentes y televidentes de R de Norte. Hemos, en nombre de nuestro alcalde Julio César Lopera, un saludo muy especial para todos. Hemos empezado la jornada en completa calma, con buena afluencia de público. Tenemos un puesto ubicado, solamente un puesto en la institución educativa Entre Ríos, 27 mesas, con un potencial de 9.822 personas aptas para votar en el municipio. Todo transcurre sin novedad, tenemos un apoyo de la Policía Nacional, hace presencia la Defensoría del Pueblo y tenemos el puesto de mando unificado aquí en la institución.
1: ¿Cómo han sido los últimos días, para contarle un poquito a todos los oyentes y los televidentes, cómo ha sido el movimiento de los últimos días en el municipio a nivel electoral?
0: No, en completa calma, la gente aquí es tranquila, la gente respeta la decisión del otro, no hemos tenido ningún inconveniente, ningún altercado, no hemos tenido ningún problema con la ciudadanía. Todo ha transcurrido en completa calma.
1: ¿Qué recomendaciones para la gente que nos oye, que nos vea a esta hora y que no ha llegado todavía al puesto de votación?
0: No, pues que vengan lo más temprano posible, porque siempre generalmente en las horas de la tarde se congestiona un poco, pero entonces si madrugamos y ejercemos nuestro derecho al voto, todo va fluyendo para que no tengamos inconvenientes a la hora de cierre del proceso.
1: Muchas gracias, don Orlando.
0: No, con mucho gusto, muchas gracias a ustedes.
1: Muchas gracias. Bueno, desde Entre Ríos, te cuento las elecciones. Cualquier situación que se presente en el momento, estaremos muy atentos para contárselos desde el municipio de Entre Ríos. Te cuento las elecciones.
2: Gracias a Luis Guillermo desde Entre Ríos. Tenemos datos de cómo votó Entre Ríos el pasado 31 de mayo, Andrés.
3: Así es, también el municipio de Entre Ríos, digamos que es una localidad donde la comunidad sale a votar o que muestra un porcentaje alto de votación en comparación a otros municipios. El 59.4% de la población sale a votar.
2: También significativo. Nos vamos ahora al municipio de Belmira. Jason Valencia, buenos días, bienvenido a Te Cuento las Elecciones.
4: Compañero, muy buenos días. Saludo cordial para usted, Noemi, para Andrés y todos los que nos siguen a esta hora a través de los diferentes medios que dispone Red Norte para transmitir las elecciones a nivel departamental. Cumplimiento hoy, como lo pueden ver, desde la institución educativa urbana Ricardo Luis Gutiérrez Tobón, donde pues precisamente nuestro puesto de votación en la localidad de Belmira. Bueno, les contamos algunos datos que tenemos para nuestras elecciones de hoy. Un total de 5.419 personas están habilitadas en el municipio de Belmira. Hemos hecho una discriminación aproximada para la zona urbana de 3.394 personas, donde tenemos 10 puestos de votación. 10 mesas, perdón, en esta institución. En el corregimiento de Labores tenemos habilitadas 2 mesas de votación para un total de 403 personas. En la vereda Playas, 4 mesas de votación, 1.129 personas. También está el colegio Carlos González en la vereda San Cudito para un total de 498 personas. Allí están habilitadas 2 mesas. Y en Quebraditas, una mesa habilitada para un total de 55 personas habilitadas en esta vereda de nuestro municipio de Belmira. Repetimos entonces, un total de 5.419 personas aquí en nuestro municipio de Belmira. De momento, pues, todo transcurre con normalidad. Mucha afluencia en las primeras horas de la mañana, está el día soleado, muy buen clima y se espera que durante todo este día esté así. Hasta el momento no hay traslado de mesas, todo transcurre con normalidad, presencia de la fuerza pública en nuestro puesto de votación. Esperamos que estas elecciones y esta jornada transcurra de manera normal, pues no solamente en nuestro municipio de Belmira, sino también en toda la región norte de nuestro departamento de Antioquia. Desde Belmira, pues en este momento toda la información, estaremos muy atentos a seguir compartiendo cualquier novedad que se presente en estas elecciones y en este cubrimiento especial que hace Red Norte para toda la comunidad del departamento de Antioquia y a nivel mundial para los que nos siguen a través de los diferentes medios.
2: Jason Valencia desde Bellamira Estéreo, Belmira, muchas gracias. Sí, tenemos por el momento normalidad en estos municipios del Altiplano Norte. Vamos enseguida a conectarnos con otros municipios de la subregión que están más hacia la vertiente del río Cauca, de Chorros Blancos también, para saber cómo está por allí el ambiente. Datos sobre participación de Belmira en elecciones pasadas, Andrés.
3: En la elección pasada, en la primera vuelta, salió el 51% de la población a votar en el municipio de Belmira.
2: Muy bien, bueno, vamos ahora para el municipio de Campamento, la tierra de la caña. Santiago Roldán también desde muy temprano mostrándonos imágenes y testimonios de personas que madrugaron a votar allí en Campamento. Santiago, buenos días. Tenemos una dificultad con tu audio, Santiago. No te escuchamos muy bien. De nuevo, buenos días. Necesitamos hacer ajustes con tu audio, Santiago. Vamos a darle paso a otro corresponsal si lo tenemos ahí con nosotros. Antes de irnos con Campamento, mientras Santiago ajusta su audio.
3: Bueno, nos vamos hacia el municipio de Don Matías. Allí se encuentra Freddy Sepúlveda, que está en uno de los puestos de votación de este municipio. Freddy, buena tarde, bienvenido.
2: Buenos días.
3: Buenos días, sí. Bueno, al parecer también tenemos problemas de conexión con Freddy desde Don Matías.
2: Bueno, pues también tenemos información desde la ciudad de Medellín con Yelitza Aliotti. Yelitza nos reporta a nivel Antioquia cuáles son los últimos reportes que han entregado las autoridades sobre el inicio de esta jornada electoral. Yelitza, buenos días. Ahí tenemos algunas dificultades de conectividad a esta hora. Bueno, recuerden entonces que esta transmisión se hace en simultánea a través de las emisoras, 12 emisoras, 3 canales de televisión, pero además también transmisión que originamos a través de las redes sociales de Sintonía Norte. Estamos en Facebook, estamos en YouTube y también estamos con la señal en audio en www.redenorte.org.
3: Así es, en este inicio de jornada de segunda vuelta presidencial, ya hemos conocido un poco cómo comienzan en los diferentes municipios de la subregión. Vamos a seguir conectándonos con ellos y recordarles que dentro de los datos que estábamos entregando inicialmente, pues a veces se ha presentado, María, que en la segunda vuelta se supera incluso las votaciones de la elección anterior. Recordemos que en nuestra subregión digamos ha sido o hubo una tendencia en la pasada elección por el candidato Abelardo de la Espriella. Vamos a ver si se mantiene esa tendencia para el norte de Antioquia en esta segunda vuelta. ¿Tenemos ya conexión?
2: Sí, tenemos conexión. De nuevo, Santiago Roldán desde Campamento Estéreo. Santiago, buenos días.
5: Buenos días, ¿ahí me escuchan bien?
2: Sí, te vemos y te escuchamos muy bien, Santiago.
5: ¿Qué tal? Buenos días, ¿cómo están? Un saludo muy especial para todos ustedes desde nuestro municipio Campamento. A esta hora se reporta total normalidad, total tranquilidad aquí en nuestro municipio. Les cuento que desde muy temprano estuvimos por aquí en las instalaciones de donde se realizan las elecciones aquí en nuestro municipio Campamento. Muchas personas madrugaron a ejercer su derecho al voto. Cabe recordar que en nuestro municipio el potencial electoral es de 7.328 personas. Y hay disponibles 22 mesas, 19 en el casco urbano y 2 en zonas rurales. Una es en la zona La Chiquita y otra es en la zona de Noriza, La Mina. A esta hora se reporta total normalidad. Anteriormente hablábamos con las autoridades locales de nuestro municipio. No nos reportan ningún altercado en el orden público y todo ha transcurrido de la mejor manera aquí en nuestro municipio Campamento.
2: Estuvieron visita esta semana del gobernador de Antioquia analizando allí pues la situación ante presuntos casos de constreñimiento al elector. ¿Qué se sabe sobre ese tema?
5: Bueno, hablábamos con las autoridades esta mañana y sobre este tema pues son rumores. Entonces realmente aquí en nuestro municipio se ha reportado total normalidad a esta hora de la mañana aquí en nuestro municipio Campamento.
2: Listo, Santiago, muchas gracias por su reporte. Vemos allá a la gente llegando al recinto electoral. Datos de participación en Campamento.
3: Un municipio de poca participación. Allí solo el 28% de la población salió a votar en la primera vuelta presidencial y ha sido una tendencia también en las elecciones anteriores, en donde siempre ha estado sobre el 30, 31 y en este incluso bajó para este año su potencial, la salida de los habitantes a votar. 28%.
2: Muy bien, gracias Andrés por ese dato. Nos vamos ahora para el municipio de Briceño, desde la emisora Briceño Estéreo. Saludamos a Juliana Mazo. Juliana, buenos días, ¿cómo está tu municipio hoy? Juliana, activa el micrófono, por favor, para poderte escuchar. Ya te vemos ahí con tus invitados desde el puesto, uno de los puestos de votación en Briceño. Activa el micrófono. Bueno, mientras Juliana hace el ajuste técnico, vamos a darle paso a John Freddy Sepúlveda, de la voz de Don Matías. Buenos días, John Freddy.
6: Buenos días, un saludo especial para todos ustedes desde el municipio de Don Matías. Te cuento las elecciones. Ha madrugado muchísima gente a votar en el día de hoy. Tenemos un clima muy agradable y nos encontramos precisamente en la sede de la institución educativa de Matías, Luis López de Mesa, donde tenemos 50 mesas para que los matriños ejerzan el derecho al voto. Recordemos que aquí hay 3 puntos de votación, ya mencionado entonces donde estamos, pero también en el corregimiento de Bellavista tenemos 3 mesas. Igualmente en la vereda Río Grande tenemos 2 mesas. Están habilitadas para votar en el municipio de Matías 19.227 personas. De acuerdo con las autoridades competentes del municipio, estoy hablando del alcalde Javier Darío López Restrepo y de la personera María Alejandra Preciado, ha comenzado en completa normalidad las elecciones en el municipio de Don Matías y vemos una asistencia masiva. Muy importante ejercer el derecho al voto y tomar una determinación hoy como ciudadanos de quién va a regir este país en los próximos 4 años. Desde el municipio de Matías, te cuento las elecciones.
3: Muchas gracias a Freddy desde Don Matías. Bueno, María, hay que decir que Don Matías también es uno de esos municipios en donde se presenta alta votación para la subregión. El 51% sale a votar en la primera vuelta presidencial, es decir, una muy buena participación para estos municipios del altiplano norte.
2: Es que son realidades distintas. Uh-huh. Hablamos del norte de Antioquia y nos referimos a 17 municipios que comparten un territorio, pero hay características sociales, culturales, económicas y políticas muy diferentes, y eso, el norte es también una muestra de la diversidad que tenemos, pero también de las diferentes realidades y necesidades que tenemos en el país. Es lo que siempre se ha dicho, es un país que no se puede mirar solo desde el centro. Así es. Un país que necesita incluir a la periferia, y así pasa, por ejemplo, en situaciones concretas como el norte. Una cosa es la vida de la gente en el altiplano y otra cosa es la vida de la gente en los municipios que están hacia los extremos de la subregión, donde usualmente pues se presentan situaciones mucho más complejas. Bueno, eso es lo que hace parte de nuestra realidad y son, entre otros, los retos que debe asumir el nuevo presidente.
3: Así es, una pequeña radiografía que nos muestra el norte de Antioquia, como tú lo dices, con la realidad del país. ¿Tenemos más conexiones en este momento?
2: Así es, vámonos de nuevo con Juliana Mazo, que está en Briceño. Juliana, buenos días, ¿cómo estás?
7: Buenos días, Mariano.
2: Muy bien, ahí te vemos,
3: ahí
2: muy bien.
3: Ahí te vemos y te escuchamos.
7: Buenos días para todos, ¿cómo están? Te cuento las elecciones desde Briceño, Antioquia. Nos encontramos en este momento con el señor alcalde Noé Espinosa Vázquez y el registrador Samuel Gaviria. Tenemos entonces, te cuento las elecciones desde Briceño. El alcalde nos va a contar cómo inició la jornada del día de hoy y si hay alguna novedad.
8: Bueno, sinceramente darle gracias a Dios, saludando a todas las emisoras del norte. Hemos venido haciendo un trabajo de seguimiento al proceso electoral. Desde el día de ayer también tenemos puesto de mano unificado entre los entornos del departamento y hasta el momento de todas las elecciones proceden en plena normalidad. Cuatro personalidades que estamos en el
2: departamento. vamos a pedirle el favor a Juliana. Vamos, a Juliana la escuchamos muy bien, pero al alcalde no tan bien. Entonces vamos a mirar si podemos intentar, Juliana, en tu caso, hacer el pregrabado para que mejoremos la calidad del audio, porque nos interesa muchísimo escuchar al alcalde Noé Espinosa del municipio de Briceño con su reporte. Mientras Juliana nos apoya y nos resuelve esta situación técnica, nosotros vamos con más corresponsales.
3: Así es, y antes de continuar, recordemos que en el municipio de Briceño, como tú lo decías, ahora uno de los municipios de menor votación, 27% en su primera vuelta. ¿A quién más tenemos en conexión en este momento?
2: Tenemos a esta hora a Pacho Moná desde el municipio de Yarumal. Pacho, buenos días y cuéntenos con quién está usted en este momento.
9: María, buenos días. Estoy con el señor alcalde. Te contamos sobre las elecciones y nos encontramos en el sitio más importante de las elecciones de Yarumal, que es el colegio de María. Entramos de inmediato con el alcalde Cristian Céspedes Correa. Alcalde, ¿qué nos puede decir frente a la jornada de esta semana?
10: Bueno, lo primero es que a las 7 de la mañana esperamos el puesto más visitado con todas las instituciones de seguridad, las autoridades.
2: Pacho, necesitamos mejorar la conexión. No escuchamos muy bien al alcalde Cristian Céspedes de Yarumal. Yo le invito para que revisemos bien y si es posible en ese caso, entonces hacemos el pregrabado, si le parece. Vamos a pasar a otro corresponsal antes, mientras usted mejora su conexión desde Yarumal. Tenemos información también desde la ciudad de Medellín, Andrés.
3: Así es, nos conectamos con Yelitza Aliotti. Ella está allí desde Medellín para contarnos o darnos un reporte también de cómo se encuentra la situación, el arranque de esta primera jornada electoral en el departamento y si también tenemos datos adicionales para el norte de Antioquia. Yelitza, bienvenida a los micrófonos de Sintonía Norte. ¿Cómo estás?
11: Buen día, Andrés y María Noemí y todos los oyentes y televidentes. Les contamos las elecciones en Sintonía Norte desde la ciudad de Medellín. El día de hoy, ya a primera hora de la mañana, el gobernador Andrés Julián Rendón, en compañía de las autoridades del distrito de Medellín, la registraduría, defensoría, también la policía, el ejército, realizaron la instalación de esta jornada electoral del día de hoy. Han indicado que han dispuesto más de 15.000 uniformados para custodiar todo este proceso, que hasta los momentos toda la situación, pese a los conatos, por decirlo así, algunos ruidos de posibles alteraciones del orden público que se podrían presentar el día de hoy si alguno de los candidatos no reconoce el triunfo de la otra opción, pues ellos tienen ya como que distribuidos en todo el departamento, todo el personal uniformado que brindaría asistencia, tanto durante el desarrollo de la jornada como de presentarse, repetimos, de presentarse algún altercado en cuanto a la tranquilidad del proceso. Han indicado además que ya testigos electorales, también como los jurados, están en los puestos habilitados para la habilitación de cada uno de los centros que ya aperturaron a partir de las 8 de la mañana del día de hoy. El gobernador ha indicado que una vez se conozcan los resultados, se posesione el nuevo gobierno, él insistirá en la defensa de la autonomía de las regiones. Indicó que es necesario que desde las regiones, desde Bogotá, se tome en cuenta la autonomía de las regiones, el desarrollo tal como lo ha demostrado el departamento de Antioquia. También el gobernador el día de hoy hizo referencia a la visita que realizó esta semana a los municipios del norte del departamento, que han presentado situaciones, como bien sabemos, de alteración del orden público por la presencia de grupos irregulares. Manifestó el gobernador que han brindado la total seguridad, apoyo en cuanto a la presencia de uniformados para el desarrollo del día de hoy. Destacó el gobernador, eso sí, el entusiasmo, la voluntad, el espíritu democrático, el espíritu cívico de los habitantes de los municipios del norte del departamento de participar en la jornada del día de hoy. Me indican, compañeros, si podemos escuchar en estos momentos las declaraciones del gobernador o más adelante. Espero instrucciones.
2: Sí, Yelitza, vamos a revisarlo, vamos a descargarlas, por acá las tenemos en nuestro grupo y más adelantico vamos a dejarlas escuchar, vamos a descargarlas, pero por lo pronto pues gracias por ese reporte desde la ciudad de Medellín. Yelitza Aliotti, quien también está allí pues atenta a situaciones que se puedan presentar para informarlas a los oyentes y televidentes del norte de Antioquia.
3: Así es, y en este momento vamos al municipio de Anorí. Hace contados, hace unos días comentábamos incluso a través de nuestras emisiones de Sintonía Norte, cómo desde este municipio pues se había presentado incluso la desactivación de algunas minas antipersonales en zona rural de Anorí, esto cerca de algunos puestos de votación. Vamos a ver cómo amanece el municipio, cómo arranca esta jornada electoral desde allí. Libardo Torres nos entrega toda la información. Libardo, bienvenido.
12: Muy buenos días, te cuento las elecciones en Anorí. En este momento nos encontramos con el alcalde encargado, Isaí Cortés Marulanda. Isaí, ¿cómo iniciaron las elecciones en su municipio y qué medidas han tomado?
13: Bueno, don Libardo, en el municipio las elecciones inician muy bien, hasta el momento sin ninguna novedad. Tanto los delegados de la registraduría, los jurados electorales y el material electoral ya se encuentran en los diferentes puestos de votación. Son 8 puestos de votación que se instalan en el municipio de Anorí, 7 de ellos en zona rural y el puesto de votación de la cabecera municipal.
12: ¿Ha habido apoyo por parte de la Fuerza Pública, la Policía Nacional, en estas elecciones?
13: Claro que sí. Hemos venido trabajando de manera muy coordinada con la Fuerza Pública, con la Registraduría Municipal. Hemos adelantado diferentes comités de seguimiento electoral en los cuales pues se ha analizado todos los detalles, por supuesto, en materia de seguridad y logísticos, para que este proceso electoral se lleve a cabo en condiciones seguras y sin ningún contratiempo para los electores.
12: ¿Algunas recomendaciones que usted le pueda dar a las personas que van a ir a las mesas de votación para que se acerquen y hagan derecho al voto?
13: Claro que sí. La invitación a toda la comunidad es que acuda de manera masiva a las urnas para ejercer su derecho al voto. Es muy importante recordarle a la comunidad que bajo ninguna circunstancia se permitirá el uso del celular en el puesto de votación.
12: El municipio de Anorí cuenta con las siguientes mesas habilitadas. En la cabecera, 30 mesas con 10.321 votantes. En el corregimiento de Liberia, 2 mesas con 667 votantes. En Madre Seca, 2 mesas con 438 votantes. En la Vereda del Roble, 3 mesas, 870 votantes. Vereda La Casita, 1 mesa, 242 personas habilitadas. Vereda El Carmín, 2 mesas con 506 personas habilitadas. Vereda Santo Domingo, 1 mesa para 136 personas. En la Vereda La Meseta, 2 mesas para 507. El total de mesas en Anorí habilitadas son 43 para 13.707 votantes. Para los comicios de hoy, 21 de junio de 2026, contarles que no se presentaron percances en el municipio y tampoco traslado de mesas. Para Sintonía Norte, reportó Libardo Torres desde Anorí Estéreo.
2: Don Libardo, muchas gracias por su reporte, también por su buena señal. Y vimos muchas personas haciendo fila para votar en el municipio de Anorí.
3: Así es, esperemos que supere la votación anterior, porque fue uno de los municipios también donde menos se votó en la subregión. El 27.82% salió a votar en la primera vuelta presidencial.
2: Bueno, del municipio de Anorí nos vamos con nuestros compañeros de la emisora Primaveral Estéreo en el municipio de Gómez Plata. Nancy Gómez Graciano está con nosotros. Buenos días, Nancy. Adelante con tu reporte.
14: María, Andrés, compañeros, muy buenos días y muy buenos días para todos los oyentes que a esta hora nos están acompañando en la transmisión de esta segunda vuelta de las elecciones 2026. Les cuento que en el municipio de Gómez Plata estamos disfrutando de un clima demasiado agradable, solecito desde muy temprano. Las condiciones en esta ocasión no cambiaron, sigue siendo todo con normalidad. Esperamos un potencial electoral de 9.103 personas para votar. En la cabecera municipal, 7.935 personas esperamos que vengan a ejercer su derecho al voto. En el Salto, corregimiento del Salto, 620 personas. En el corregimiento de San Matías, 341. Y en el corregimiento La Estrella, 207 personas. Los puestos de votación serían cuatro distribuidos de la siguiente manera. Aquí en la cabecera municipal tenemos 23 mesas. En la institución educativa rural El Salto tenemos dos mesas. En el centro de salud de San Matías, una mesa. Y en el corregimiento La Estrella, una mesa en la institución educativa rural. Así las cosas, entonces esperamos que todo transcurra con normalidad como se le dio la apertura en el día de hoy. Te cuento las elecciones desde el municipio de Gómez Plata para Sintonía Norte, Nancy Gómez Graciano.
2: Nancy, muchas gracias por su reporte desde Gómez Plata. Bueno, Andrés, como ya es habitual en nuestra dinámica de entrega de información, ¿cómo votó Gómez Plata, al menos en porcentaje de votantes en las elecciones del pasado 31 de mayo?
3: El 52% de la población salió a votar en el municipio de Gómez Plata, tuvo una muy buena participación.
2: 52%. Bueno, esperemos entonces en el caso de Gómez Plata y de todos los municipios que puedan superar el porcentaje de votantes registrado para la primera vuelta. ¿Qué le pediría usted al nuevo presidente?
15: Y le pediría que le ponga la mano a la salud.
16: No bajarle el subsidio a los de la tercera edad.
17: Esta región tan hermosa necesitamos más seguridad.
18: Lo que le pediría para Campamento y muchos municipios colombianos es que se preocupe por la salud del campesino, ya que cuando se enferman, lo primero que se encuentran no es una atención adecuada, sino un camino de trocha que tienen que caminar para llegar hasta el pueblo.
19: Lo quisiera, lo hiciera por los pueblos.
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0: norte de Antioquia. Recordemos que en esta subregión son un poco más de 223 mil las personas que están habilitadas para votar. 223.700 según el censo electoral en cada uno de estos 18 municipios, contando a Anorí, que ya lo incluimos como si fuera el norte, aunque pues territorialmente corresponde a la subregión del nordeste.
1: Así es, y decir que las votaciones anteriores, el 44% de la población de la subregión salió a votar, pero como estamos viendo, esperemos que ese sea el resultado final, y como lo han anunciado cada uno de los corresponsales, pues hay masividad al momento de iniciar esta jornada electoral. Esperemos que entonces que se supere esa votación y que los colombianos, en especial el norte de Antioquia, estemos ejerciendo ese derecho al voto.
0: Bueno, Andrés, esta mañana el gobernador de Antioquia hizo también, como es habitual, la instalación de las elecciones, y vamos a dejar escuchar a nuestros oyentes y a quienes siguen esta transmisión a través de el en vivo de Facebook, de YouTube y de los canales de televisión. ¿Qué dijo el gobernador al inicio de esta jornada?
2: Tenemos una nueva cita con la democracia. Una oportunidad para hacer sentir nuestra voz, las convicciones y el derecho a decidir el rumbo del país. Esta semana recorrí con algunos compañeros de gobierno, con los soldados y policías, varios municipios del norte de Antioquia. Escuché las preocupaciones de mis paisanos frente a las amenazas e intimidaciones de los violentos. Y encontré, queridos amigos, algo conmovedor, y es esa determinación de los antioqueños, la decisión serena de quienes no se dejan doblegar por el miedo y entienden que votar es una de las expresiones más valiosas de la libertad. Le dije a mis conterráneos allí, se lo repito hoy a ustedes, cuentan con el gobierno de Antioquia y con más de 15.000 integrantes de la fuerza pública que están desplegados por todo el territorio para garantizar que esta sea una jornada tranquila y segura. Esas elecciones son también una oportunidad, como lo decía el señor alcalde, para pensar en el país que queremos construir. A Colombia le urge recuperar la confianza entre las instituciones y las regiones en especial. Demandamos que se entienda de una vez y para siempre que el desarrollo no se decreta desde Bogotá, sino que se construye todos los días en los municipios.
0: Ahí tenemos el testimonio del gobernador Andrés Julián esta mañana en la apertura del puesto de votación en la ciudad de Medellín.
1: Así es, recordemos un datico en particular, 5.448.000 personas en todo el departamento de Antioquia habilitadas para votar. Ahora sí retomamos conexión con nuestros corresponsales, vamos al municipio de Yarumal, donde allí continúa Francisco Moná. Francisco, bienvenido con su reporte, lo escuchamos.
3: Buenos días, te contamos las elecciones desde Yarumal.

0: comunicado con todas las autoridades de seguridad y justicia, el Ministerio Público, las autoridades locales, la organización electoral, buscando que estuvieran todas las cosas dadas para iniciar la jornada electoral, todo en un parte de total normalidad. 8 de la mañana se inició la jornada de votaciones en todo el municipio. Tenemos 17 puestos, 10 urbanos, 7 rurales. En nuestros 7 corregimientos pudieron iniciar las elecciones con normalidad. Hay presencia del Ejército Nacional en cada uno de los puestos de votación, de la Policía Nacional en los puestos urbanos, tanto del casco urbano como de los llanos de Cuivay. Transcurre con total normalidad la invitación a los ciudadanos a salir a votar libre y conscientemente este domingo de segunda vuelta presidencial.
1: Bueno, a propósito, entonces en ese PEMUD no hubo ninguna inquietud, no hubo ninguna preocupación.
0: No, todo con bastante normalidad, salvo un par de situaciones de calamidad pues individual de dos escrutadores que tienen que ser cambiados en la jornada pues del inicio del escrutinio, que es posterior a las 4 de la tarde, pero todo en normalidad, todos los puestos arrancaron, toda la información, el material electoral ya ha estado dispuesto, la logística que garantiza también la administración municipal ha sido entregada de forma normal. Tenemos un refuerzo importante por parte de la policía, asimismo un refuerzo en la región por parte del Ejército Nacional, así que todo en normalidad y los ciudadanos tienen todas las garantías para poder ejercer libremente su derecho al voto.
1: Bueno, ¿no se habló, se anticipó algo que pueda suceder respecto al comportamiento de las personas y esas maneras que debe enfrentarse la jornada?
0: El llamado a toda la ciudadanía, sobre todo, pues a ejercer libremente el derecho al voto. En estas elecciones suele no haber tantas dificultades en torno a los delitos electorales, son elecciones que son más tranquilas, y principalmente invitar a todos a reconocer los resultados electorales, que es algo propicio y que es lo que hace valer nuestra democracia.
1: A propósito de los electores, Yarumal tiene un potencial de cerca de 35,000 electores, y les cuento a los compañeros y a todo el norte que creemos que está aumentado en un 100%. Es decir, si el 31 vimos una cuadra de personas esperando para ingresar a este sitio, hoy podríamos hablar de unas tres, cerca de 4 cuadras. ¿Qué nos dice a ese respecto, señor alcalde?
0: Pues lo que sabemos hasta ahora es que en el extranjero se ha venido aumentando significativamente el número de votantes con relación a la primera vuelta, que fue mucho más que las elecciones de Congreso y elecciones anteriores. En Yarumal se presentó un aumento también de la votación y se espera que en esta segunda vuelta pues muchos ciudadanos salgan a ejercer su derecho al voto, y esa es la invitación. Cada ciudadano tiene un poder muy importante el día de hoy, es ese derecho a votar, que no es limitado por nada, ni por condición social, ni por lugar de residencia, ni por ninguna situación, y obviamente que entonces es muy importante que cada uno salga a votar, y es lo que queremos de todos los ciudadanos.
1: A usted buenos días.
0: Un saludo muy especial para toda la región.
1: Bueno, desde Yarumal, con Fernando Espinosa, este servidor Francisco Antonio Moná, les dice hasta las horas de la tarde cuando estaremos enviando otro informe, porque te contamos sobre las elecciones.
2: Gracias a Francisco Moná desde el municipio de Yarumal, y como lo decía, al parecer sigue aumentando la masividad en estas votaciones allí. En Yarumal, en la pasada primera vuelta presidencial, votó el 46.8% de la votación, incluso más que la segunda vuelta presidencial del año 2022, donde votó el 44% de los habitantes de Yarumal.
3: Bueno, continuamos esta entrega informativa desde los diferentes puestos de votación en estos 18 municipios del norte de Antioquia. Vamos ahora a darle paso a Carlos Andrés Posada desde uno de los puntos de votación en el municipio de Ituango. Buenos días, Carlos Andrés. Adelante con tu reporte.
4: Desde Ituango tenemos la grata compañía del registrador Alexander Ciepes, que nos va a contar cómo transcurren las elecciones hoy. Señor registrador, cuéntenos de qué pasa hoy. La mentira ha asistido masivamente a los textos de votación, pues bien, cuánto peso también ya ha tenido que trasladar.
5: No, muy buenos días. Hasta el momento todo transcurre que tenga calma, tal como lo habíamos planeado. Todos los puestos de votación fueron aperturados, no se hizo traslado de ningún puesto de votación. Recuerde que fuimos a poner vuelta, también estamos

0: esta se dio la bolsa, 14 puestos de detención en total. Tenemos una cabellera municipal, la cárcel, y los 12 restantes en el área urbana. Potencial electoral de 17.660 personas habilitadas para votar. Y como pueden ver, todo está dispuesto para que los ciudadanos puedan venir a ejercer su derecho al voto de manera tranquila, de manera consciente y de manera organizada. Y de llamar a la resistencia, todo está organizado.
1: Bueno, yo risa.
0: Muchas gracias, jefe
1: de Marta. Amables de Ituango, Carlos Andrés Posada, te cuenta las elecciones.
2: Bueno, muchas gracias, Carlos Andrés Posada, de la emisora La Voz de Ituango, por su informe desde este municipio. Estamos, además de contarles cómo inició esta jornada en cada municipio, les estamos contando cómo fue la participación de los habitantes de ese municipio en las pasadas elecciones, Andrés.
3: Así es, en el municipio de Ituango, espere, aquí está Ituango, se me había salido de la página. El 27.9% de la votación de los habitantes salió a votar en la pasada primera vuelta presidencial. Y hay que decir también, María, que estamos haciendo un recorrido por los diferentes municipios en donde estamos haciendo cobertura. Por ejemplo, el municipio de Toledo, que es un municipio también en el norte, allí votó el 38.77% de la población en la primera vuelta presidencial, un poco menos que en el año 2022, donde votó el 40%. Esperemos a ver qué sucede en esta segunda, si vuelve otra vez y se retoma ese porcentaje de votación allí en este municipio, en Toledo.
2: Bueno, y también tenemos datos de municipios como Angostura.
3: Así es, en municipios como Angostura, el 38.75% salió en la primera vuelta presidencial y fue casi la misma votación en la primera vuelta del año 2022. Se mantuvo, digamos, como ese margen estadístico.
2: Bueno, vamos con datos del municipio de Guadalupe, de Carolina del Príncipe también.
3: En el municipio de Guadalupe, en la primera vuelta presidencial, votó el 39%, disminuyó en comparación al año 2022, donde el 45% de la población salió a votar en esta localidad. Y me dijiste Carolina, ¿cierto?
2: Sí, Carolina del Príncipe.
3: Bueno, bien, yo lo busco aquí, Carolina del Príncipe. En Carolina del Príncipe hubo muy buena votación en la pasada primera vuelta, el 55%. Bueno, hicimos buena votación, porque aún así sigue habiendo, digamos, poca votación, pero en comparación con la votación pues en el de los municipios del norte, fue el 55% de los habitantes y superó la de segunda vuelta presidencial del año 2022, donde salió el 53% de la población a votar.
2: Son las 9:19. Estamos en directo para 15 medios de comunicación de nuestra región, entre canales de televisión, entre emisoras de radio, y también estamos a través de las redes sociales de Sintonía Norte. Estamos en un en vivo en Facebook, pero también estamos a través de YouTube y www.redenorte.org, señal en vivo.
3: ¿Y qué tal, María, si seguimos con comunicación en los municipios y nos vamos hacia el municipio de Valdivia?
2: Sí, nos faltan varios. Nos falta Santa Rosa, nos falta Valdivia. Y nos falta también Briceño.
3: Así es.
2: Listo, entonces ya tenemos con nosotros al corresponsal del municipio de Valdivia. Saludamos a esta hora de la mañana a Jason Chaverra. Buenos días desde Digital Estéreo, Jason.
4: En el municipio de Valdivia iniciamos esta jornada electoral en este 21 de junio con total normalidad. Les contamos que tenemos 3 puntos de votación. En la cabecera municipal contamos con 20 mesas de votación, también en el corregimiento de Puerto Valdivia 15 mesas y además en el corregimiento de Raudal 2 mesas de votación. En total son 37 mesas. Se esperan de que lleguen alrededor de 12.594 personas aptas para votar. Así les estaremos contando cómo transcurre entonces esta jornada electoral en la segunda vuelta presidencial. Desde el municipio de Valdivia para Red Norte, Jason Chaverra, te cuento las elecciones.
2: Muchas gracias a Jason Chaverra desde Digital Estéreo. Vamos con el dato de participación de los habitantes de Valdivia.
3: Así es, en el municipio de Valdivia, uno de los municipios en donde menos ejerció el derecho al voto en las pasadas elecciones, solo el 27.5% de la población salió a votar, incluso mucho menos que la segunda vuelta presidencial del 2022, donde salió el 33%.
2: Bueno, nos vamos ahora con información del municipio de Briceño, ya al cierre de esta primera entrega informativa. De nuevo, le damos, esperemos ahora sí que podamos escuchar muy bien a Juliana Mazo desde Briceño Estéreo.
5: Para todos los que nos sintonizan a esta hora, tenemos desde Briceño a nuestro alcalde Noé Espinosa Vázquez y nos acompaña también el registrador municipal Luis Ángel Gaviria. El alcalde Noé nos va a comentar cómo inició la jornada y si hay alguna novedad en las elecciones de hoy.
6: Bueno, gracias a mi Dios, iniciamos nuestro proceso electoral de una manera donde no hemos presentado ningún altercado por temas de orden público. Gracias a mi Dios, todo viene con calma, con tranquilidad, tanto en la zona urbana como en la zona rural. Invitamos a todas las personas para que salgan y ejerzan su derecho al voto.
5: Muy bien. Alcalde, muchísimas gracias. Pasamos con el registrador Luis Ángel, quien nos cuenta cuál es el número de los puestos de votación ubicados aquí y los mismos que se están ejerciendo. Aparte de eso, ¿cuál crees que es el potencial electoral para hoy?
7: Soy Juliana, muy buenos días para usted, para todas las personas que nos ven a través de Red Norte. Sí, contarles que gracias al trabajo mancomunado de todas las entidades del Estado, Alcaldía, Personería Municipal, Fuerza Pública, Defensoría del Pueblo y por supuesto la Registraduría Nacional del Estado Civil, se pudo garantizar la totalidad de los puestos de votación en el municipio de Briceño. Son ocho en la zona rural, puestos rurales de corregimiento y veredas, y uno en la cabecera municipal. Todos se pudieron garantizar gracias al apoyo, lo repito, de la Fuerza Pública. En el caso de las veredas del Ejército Nacional, tenemos un censo de 6.833 ciudadanos habilitados para votar en esta segunda vuelta de la elección presidencial del 21 de junio del año en curso, en un total de 23 mesas. Esperamos una participación muy amplia, ojalá se pueda superar la participación de la primera vuelta.
5: Bien, registrador, ¿hubo algún traslado de mesas? Y si no lo hubo, ¿nos recuerdas cuáles son los puntos de las mesas ubicadas en la zona rural y en la zona urbana?
7: Juliana, afortunadamente se pudo garantizar la apertura de la totalidad de puestos, incluidos los 8 puestos de la zona rural. Entonces, tenemos el puesto de la cabecera municipal, acá en donde estamos, la institución educativa Antonio Roldán Betancur, y los 8 puestos de votación de la zona rural son en el corregimiento de Pueblo Nuevo, en la vereda de Buenavista, la vereda de Chirí, la vereda del Anime, corregimiento de Chorrillos, corregimiento de Las Auras, y en las veredas El Roblal y Moravia. En su totalidad, todos funcionando con total normalidad.
5: Así entonces inicia esa jornada de Te Cuento las Elecciones aquí en Briceño Estéreo para Sintonía Norte, Juliana Mazo.
2: Juliana, muchas gracias por su reporte y por los testimonios de las autoridades, del alcalde y del señor registrador de su municipio. Bueno, es momento de conectarnos con otra localidad también que concentra una de las mayores poblaciones del norte de Antioquia, es el municipio de Santa Rosa de Osos. Saludamos a esta hora a Milton Arbeláez. Milton, buenos días, y primero, pues, antes de que nos entregue el reporte de número de mesas, de potencial electoral de Santa Rosa de Osos, preguntarle si tiene usted alguna información sobre novedades en materia electoral en la región. Bueno, estamos tratando de hacer el enlace con Milton Arbeláez desde el municipio de Santa Rosa de Osos.
3: Y mientras hacemos el enlace, recordar que en Santa Rosa de Osos también hubo una alta votación en comparación con los municipios del norte, donde salió el 58.9% a votar en la primera vuelta presidencial en las votaciones del 31 de mayo. Bueno, María, hay que decir también que aunque decimos que es una buena votación, ahorita lo estábamos aclarando, sigue habiendo un alto, digamos, número de habitantes de abstención que no salen a votar. Pues en la subregión solo votó el 44% en la primera vuelta presidencial. Eso quiere decir que un poco más del 55% no salió a ejercer el derecho al voto.
2: Es decir, si sumamos todos los que votaron, el 44% de los que podían haberlo hecho.
3: Exactamente, el 44% de los que podían haberlo hecho. No, el 44 votó. y del 55 más o menos fue el que no salió a votar.
2: Bueno, ese es el dato entonces que tenemos consolidado con la información de los municipios del norte en lo que tiene que ver con el comportamiento de las votaciones el 31 de mayo.
3: Así es, primera vuelta presidencial. Por otra parte, hay que decir que hasta el momento lo que hemos logrado identificar en cada uno de los reportes que han hecho nuestros corresponsales es que no se ha presentado todavía algún hecho de alteración.
2: No, y esperemos que no se presente.
3: Y que no se presente, obviamente.
2: Todavía no, esperemos
3: que no se presente, que siga la tranquilidad y que se puedan desarrollar estas votaciones de la mejor manera.
2: Muy bien. Bueno, estamos ya casi a punto de cerrar nuestra emisión, pero ¿qué le parece si vamos a recordar datos de mesas instaladas, puestos de votación en Antioquia a nivel general? Si Julián nos puede apoyar con esa imagen donde registramos información de las elecciones a nivel de Antioquia, Andrés.
3: Así es, en el departamento de Antioquia el censo electoral o personas habilitadas para votar es de 5.448.240 personas. De esas, 2.815.000 son mujeres y 2 millones o un poco más de 2.632.000 son hombres. En el departamento están habilitados 1.280 puestos de votación y un total de 15.801 mesas para que los habitantes del departamento puedan ejercer su derecho al voto. También es importante recordar que más de 114.000 personas están hoy ejerciendo el servicio como jurados de votación en todo este proceso electoral en el departamento de Antioquia. Son las 9:27 de la mañana. Continuamos con más conexión. Vamos ahora sí al municipio de Santa Rosa de Osos, en donde se encuentra Milton Arbeláez. Y como lo decía ahora María, antes de iniciar con ese reporte general, Milton, sabemos si tenemos alguna novedad, algún reporte en particular con relación a este arranque de jornada electoral en Santa Rosa o en el norte. Tienes muteado el micrófono, Milton, en este momento. Eso.
8: Muy buenos días, ¿ahí me escuchan?
3: Ahí sí te escuchamos.
8: Bueno, estamos en vivo y en directo desde la normal Pedro Justo Berrío para Red Norte. También estamos conectados, por supuesto, con toda esta transmisión especial desde el norte y nordeste de Antioquia. Les cuento entonces, le respondo esa pregunta desde estudio. No se ha presentado ninguna novedad en este municipio para el inicio de las elecciones. A las 7:30 todo, en su mayoría, todos los jurados ya estaban listos para recibir e iniciar esa jornada. A las 8:00 entonces inició en los 14 puntos disponibles para que la gente pueda hacer y pueda llevar a cabo este derecho al voto. Recordemos que son 8 rurales y los demás son entonces en la parte urbana, donde también se encuentra un punto habilitado en la cárcel municipal. Recordemos entonces que en Santa Rosa hay alrededor de 29.500 personas que hoy están habilitadas para votar. Es el segundo municipio con más censo electoral en el norte de Antioquia, luego de Yarumán, que tiene un censo cercano a las 36.000 personas. Para conocer precisamente cómo se desarrolla esta jornada durante esta mañana, saludamos a esta hora al personero municipal, Carlos Roldán. Cuéntenos, personero, para Red Norte, en vivo y en directo, ¿cómo está hoy las elecciones en Santa Rosa de Osos? ¿Cómo iniciaron y qué ha pasado hasta el momento?
9: Bueno, muy buenos días. Afortunadamente el día de hoy, pues la jornada electoral transcurre con normalidad. Afortunadamente, pues nos está acompañando el clima y se ha visto una muy buena afluencia de ciudadanos a todos los puestos de votación, y creemos pues que se va a desarrollar con normalidad durante toda la jornada, esta jornada electoral para todos los colombianos.
8: Personero, ese municipio tiene puntos de votación hasta 2 horas del casco urbano.

0: Comité de Seguimiento Electoral y los Consejos de Seguridad se ha dispuesto un operativo fuerte con el Ejército y la Policía para que estén acompañando permanentemente a todos los ciudadanos, a todos los jurados de votación, a todos los delegados de la Registraduría en estos puntos para que la jornada transcurra con normalidad, y esperemos que así suceda. Igualmente nosotros pues durante la jornada estaremos monitoreando las situaciones y reportando alguna novedad en caso de ser necesario a las autoridades competentes.
1: Personero, las situaciones que puedan denunciar algún caso o algo, ¿cómo es? Siempre es importante recordar qué entidades están en este momento en los diferentes puestos y qué pueden realizar si ven alguna situación pues como anormal dentro de esta jornada electoral.
0: Claro que sí, hay que dar la tranquilidad de que afortunadamente en Santa Rosa nosotros contamos con toda la institucionalidad dispuesta para esta jornada electoral. Tenemos Fiscalía General de la Nación a través de su cuerpo técnico de investigación CTI, tenemos policía judicial con la SIJIN para todo el tema de delitos electorales, tenemos la personería que es el enlace directo con la Procuraduría General de la Nación y la Defensoría del Pueblo en representación del Ministerio Público, y por supuesto pues toda la fuerza pública, ejército, policía, principalmente para atacar flagelos y delitos electorales que se puedan presentar en la jornada, principalmente una alerta sobre el tema del constreñimiento al elector, ¿cierto? Como lo mencionamos anteriormente por parte de estos grupos armados, y seguidamente pues otra clase de delitos que se pueden presentar en estas jornadas electorales, como compra de votos y otras situaciones pues propias de una jornada como estas, a la cual estaremos pues atentos para recibir las denuncias y para judicializar a las personas que en su momento pues se vean abocados en estas conductas.
1: Personero, muchísimas gracias por esta información.
0: Muchas gracias a ustedes.
1: Bueno, como ustedes pueden ver, personero Carlos Roldán, personero del municipio de Santa Rosa de Osos, como le manifestaba al inicio, este es uno de los 14 puntos disponibles en Santa Rosa de Osos para que la gente pueda realizar su voto. Es el punto en el parque principal normal Pedro Justo Berrío. A esta hora vimos que a las 8 de la mañana ya había unas largas filas, se descongestionó un poco a eso de las 9 de la mañana y bueno, ya está, sigue llegando las personas a votar. En las elecciones pasadas, en la primera vuelta para la presidencia, votaron cerca de 17.000 personas. Se espera entonces tener este número aún mayor para esta jornada. Hemos tenido un buen clima durante esta mañana, entonces, sin embargo, pues también los expertos en este tema han indicado que en la tarde podría presentarse lluvia, sobre todo en el norte del departamento, o sea que es una buena ocasión para madrugar a votar. Esta es la situación, lo que sucede en el municipio de Santa Rosa de Osos. Seguiremos entonces muy atentos, conectados precisamente con Rede Norte.
2: Muchas gracias a Milton Arbeláez desde Santa Rosa de Osos. Recordemos entonces, él decía un poco más de 17.000 personas, 58.9% de la votación en la primera vuelta presidencial allí en Santa Rosa de Osos.
3: Bueno, pues con este informe de Santa Rosa de Osos estamos concluyendo poco más de una hora de esta primera entrega de Te Cuento las elecciones en el norte de Antioquia, teniendo en cuenta el gran reto que hoy enfrentamos como país, elegir al nuevo presidente por los próximos 4 años, respetar las instituciones, respetar las reglas de juego y acoger los resultados. Nosotros nos despedimos por el momento, pero vamos a estar de nuevo con ustedes en un segundo informe a partir de las 4:30 de la tarde, ya cuando la registraduría comience a emitir los boletines electrónicos producto del preconteo. Estaremos de nuevo con ustedes a través de este enlace, gracias a los medios de comunicación conectados, por supuesto, gracias también a nuestra audiencia y la invitación, insistimos, a salir a votar. ¿Qué le pediría usted al nuevo presidente?
4: Y le pediría que le ponga la mano a la salud.
5: No bajarle el subsidio a los de la tercera edad.
6: Esa región tan hermosa necesitamos más seguridad.
7: Lo que le pediría para Campamento y muchos municipios colombianos es que se preocupe por la salud del campesino, ya que cuando se enferman, lo primero que se encuentran no es una atención adecuada, sino un camino de trocha que tienen que caminar para llegar hasta el pueblo.
8: Lo quisiera, lo hiciera por los pueblos.
3: Este domingo, tu opinión se expresa a través del voto y nosotros te contamos cómo votaron los habitantes de los municipios del norte de Antioquia. Te cuento.

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0: y 13 minutos.
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0: Enviados en la esperanza. Durante este año pastoral hemos venido caminando bajo un hermoso propósito, al encuentro con Jesús. Hemos descubierto que la vida cristiana es un camino permanente de encuentro con el Señor, que nos llama, nos acompaña y transforma nuestra existencia. Y en este tiempo seguimos avanzando hacia una meta maravillosa: pasar del encuentro con Jesús al deseo de formar el nuevo nosotros. Porque la fe no es solamente una experiencia individual. Jesús nos reúne, nos convierte en familia, nos ayuda y se hace cercano con nosotros para avanzar en este encuentro con Jesús. Jesús nos reúne, nos enseña a caminar juntos, a ayudarnos unos a otros y a construir comunidad. El mes de junio nos ofrece una oportunidad muy especial para profundizar en este camino, porque la Iglesia dedica este tiempo al Sagrado Corazón de Jesús. Cuando hablamos del corazón de Jesús, hablamos del amor inmenso de Dios por cada uno de nosotros. Un corazón que acoge, que perdona, que comprende nuestras luchas y nunca se cansa de esperarnos. ¿Cuántas veces experimentamos dificultades, preocupaciones o incertidumbres? Sin embargo, el corazón de Jesús permanece abierto para recibirnos. Allí encontramos consuelo para nuestras tristezas, fuerza para nuestras debilidades y esperanza para seguir adelante. El Sagrado Corazón de Jesús nos recuerda que Dios no es indiferente a nuestra vida. Él conoce nuestras alegrías y nuestros sufrimientos, conoce el esfuerzo de los campesinos, el trabajo de las familias, las preocupaciones de los padres y madres, los sueños de los jóvenes y las necesidades de nuestros niños y ancianos. Por eso, durante este mes, los invito a acercarnos más al Señor, a dedicar unos minutos a la oración, a participar de la Eucaristía, a leer el Evangelio, a confiar nuestras vidas al corazón amoroso de Jesús. También, en junio, celebramos el Día del Padre. Es una ocasión para agradecer a tantos hombres que con sacrificio y amor acompañan la vida de nuestras familias. Pedimos al Señor que bendiga a todos los padres, especialmente a quienes trabajan incansablemente para sacar adelante sus hogares y a aquellos que ya han partido a la casa del Padre Celestial. Que el ejemplo de San José los inspire a vivir con responsabilidad, humildad, fe y entrega generosa. Queridos hermanos, sigamos caminando juntos, sigamos avanzando el encuentro con Jesús para formar el nuevo nosotros, una comunidad unida por la fe, la esperanza y el amor. Que el Sagrado Corazón de Jesús bendiga sus hogares, proteja sus familias y fortalezca sus caminos. Que Dios los bendiga en el nombre del Padre, el Hijo y el Espíritu Santo. Amén. Presbítero José Luis Sánchez Castillo.
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0: Buenos días. Sean bienvenidos a esta Eucaristía, hoy domingo, día del Señor. Dame la bienvenida a todos nuestros hermanos que vienen de la vereda a derecho del voto y que aprovechan también la oportunidad para estar en la Eucaristía. Van a sus casas con la bendición de Dios. Ponga en el altar del Señor cada uno de ustedes esa intención por su familia. No nos cansemos de orar por Colombia. Hoy es un día especial porque hoy Colombia, con la ayuda de Dios, todos nosotros los colombianos, vamos a elegir a un presidente. Cada uno con conciencia va a elegir a la persona deseada y que sea Dios también quien nos ayude. Nos unimos a la intención también de nuestra diócesis. Oramos hoy 21 de junio por el cumpleaños del padre Luis Adán Monsalve Sierra, por la paz en el territorio diocesano. La intención de la Eucaristía, oramos por campamento, por nuestros campesinos, por todos los enfermos, por las personas que se encomiendan nuestras oraciones, por nuestras familias, por los que celebran el don de la vida, su cumpleaños, por el eterno descanso de Laura Geraldine Tangaripe Moreno, intención de la familia, eterno descanso de Amado Cárdenas Ceballos, intención, esposa e hijos. Con mucha fe celebremos esta Santa Misa. En el nombre del Padre y del Hijo y del Espíritu Santo. Amén. El Señor Jesús, que nos invita a la mesa de la palabra y la Eucaristía, nos llama ahora a la conversión. Reconozcamos pues que somos pecadores e invoquemos con esperanza la misericordia de Dios.
1: Hermanos y hermanas, nos congregamos en el domingo, día del Señor, para celebrar la Eucaristía. Dios nos llama a todos los días a acercarnos a la mesa de la palabra y de la Eucaristía. Dispongamos nuestros corazones para que podamos escuchar su mensaje y que sin miedo y con valentía lo anunciemos a nuestros hermanos. Con estas intenciones, iniciemos nuestra celebración.
0: Yo confieso ante Dios Todopoderoso y ante ustedes, hermanos, que he pecado mucho de pensamiento, palabra, obra y omisión, por mi gran culpa. Por eso ruego a Santa María, siempre Virgen, a los ángeles y a los santos, y a ustedes, hermanos, que intercedan por mí ante Dios nuestro Señor. Dios Todopoderoso, tenga misericordia de nosotros, perdone nuestros pecados y nos lleve a la vida eterna.

0: Gloria a Dios en el cielo y en la tierra paz a los hombres que ama al Señor. Por tu inmensa gloria te alabamos, te bendecimos, te adoramos, te glorificamos. Te damos gracias, Señor Dios, Rey Celestial, Dios Padre Todopoderoso, Señor Hijo Único Jesucristo, Señor Dios, Cordero de Dios, Hijo del Padre, tú que quitas el pecado del mundo, ten piedad de nosotros. Tú que quitas el pecado del mundo, atiende nuestra súplica. Tú que estás sentado a la derecha del Padre, ten piedad de nosotros. Porque solo tú eres santo, solo tú, Señor, solo tú, Altísimo Jesucristo, con el Espíritu Santo, en la gloria de Dios Padre. Amén. Oremos. Concédenos tener siempre, Señor, respeto y amor a tu santo nombre, porque jamás deja de dirigir a quienes estableces en el sólido fundamento de tu amor. Por nuestro Señor Jesucristo, tu Hijo, que vive y reina contigo en la unidad del Espíritu Santo y es Dios por los siglos de los siglos.
1: Cristo, con su misterio pascual, ha venido para vencer el poder del mal, del pecado y de la muerte. La gracia del Padre para librar a los hombres ha abolido la antigua condena que nos había contraído el pecado de Adán. Escuchemos con atención.
2: Lectura del libro de Jeremías. Dijo Jeremías: oía la acusación de la gente, pavor en torno. Delátenlo, vamos a delatarlo. Mis amigos acechaban mi traspié, a ver si engañado lo sometemos y podemos vengarnos de él. Pero el Señor es mi fuerte defensor. Me persiguen, pero tropiezan impotentes. Acabarán avergonzados de su fracaso, con sonrojos eternos que no se olvidarán. Señor del universo, que examinas al honrado y sondeas las entrañas y el corazón, que yo vea tu venganza sobre ellos, pues te he encomendado mi causa. Canten al Señor, alaben al Señor, que libera la vida del pobre de las manos de la gente perversa. Palabra de Dios. Señor, que me escuche tu gran bondad. Por ti he aguantado afrentas, la vergüenza cubrió mi rostro. Soy un extraño para mis hermanos, un extranjero para los hijos de mi madre, porque me devora el celo de tu templo y las afrentas con que te afrentan caen sobre mí. Pero mi oración se dirige a ti, Señor, el día de tu favor. Que me escuche tu gran bondad, que tu fidelidad me ayude. Respóndeme, Señor, con la bondad de tu gracia. Por tu gran compasión, vuélvete hacia mí. Mírenlo los humildes y alégrense. Busquen al Señor y revivirá su corazón. Que el Señor escucha a sus pobres, no desprecia a sus cautivos. Alábenlo el cielo y la tierra, las aguas y cuanto bulle en ellas.
3: Señor, que escuche tu gran bondad.
1: Lectura de la carta del apóstol San Pablo a los Romanos. Hermanos, lo mismo que por un hombre entró el pecado en el mundo, y por el pecado la muerte, y así la muerte se propagó a todos los hombres, porque todos pecaron. Pues hasta que llegó la ley había pecado en el mundo, pero el pecado no se imputaba porque no había ley. Pese a todo, la muerte reinó desde Adán hasta Moisés, incluso sobre los que no habían pecado con una transgresión como la de Adán, que era figura del que tenía que venir. Sin embargo, no hay proporción entre el delito y el don. Si por el delito de uno solo murieron todos, con mayor razón la gracia de Dios y el don otorgado en virtud de un hombre, Jesucristo, se ha desbordado sobre todos. Palabra de Dios.

En aquel tiempo dijo Jesús a sus discípulos: No tengan miedo a los hombres, porque nada hay encubierto que no llegue a descubrirse, ni nada hay escondido que no llegue a saberse. Lo que les digo en la oscuridad, díganlo a la luz, y lo que les digo al oído, pregónenlo desde la azotea. No tengan miedo a los que matan el cuerpo, pero no pueden matar el alma. No, teman al que puede llevar a la perdición alma y cuerpo en la gehenna. No se venden un par de gorriones por un céntimo, y sin embargo ni uno solo cae al suelo sin que lo disponga su padre. Pues ustedes, hasta los cabellos de la cabeza, tienen contados. Por eso no tengan miedo. Valen más ustedes que muchos gorriones. A quien se le declare por mí ante los hombres, yo también me declaré por él ante mi Padre que está en los cielos. Y si uno me niega ante los hombres, yo también lo negaré ante mi Padre que está en los cielos. Palabra del Señor. Un saludo cariñoso para esta comunidad creyente, para nuestros campesinos, para todos los amigos, para todos los que nos escuchan por medio de la emisora Campamento Estéreo. Una oportunidad, una herramienta para llenar el corazón de Dios. Hoy somos bendecidos porque estamos en la Eucaristía, este regalo de Dios, porque la Eucaristía, como decía un santo joven muy reciente, la Eucaristía es el aeropuerto, la pista para llegar al cielo. Hoy nosotros tenemos conciencia qué significa para nosotros la Eucaristía. ¿Cuáles son los beneficios que se gana cuando vamos a la Santa Misa? Sin duda, vamos con la bendición de Dios. Vamos a la casa, vamos a la vereda, vamos a nuestra comunidad con la bendición de Dios, llenos de Dios. Porque la Eucaristía también es un pedacito de cielo aquí en la tierra. Queridos hermanos, con el Espíritu Santo vamos a analizar, a reflexionar la primera lectura que nos presenta hoy la liturgia de este libro de Jeremías. Jeremías es un profeta. Jeremías anuncia a Dios, predica a Dios. Jeremías cumple con la misión, pero Jeremías experimenta la persecución. Jeremías es atacado por predicar a Dios. Jeremías está en peligro por la persecución, porque detrás de la persecución hay muerte. Y por eso hoy se abre la iglesia de los mártires, en la iglesia primitiva. Hablemos de los apóstoles,

0: casi todos murieron en el martirio por predicar a Cristo por culpa de una persecución en contra de la doctrina de Cristo. 2000 años después, vemos que esta vida de Jeremías se asemeja, se acerca mucho a la realidad que nosotros vivimos, una realidad de persecución. Ahora, ¿qué clase de persecución? Pues la persecución, que era la palabra de Dios, es cuando experimentamos un ataque por defender a Cristo, por defender la iglesia, por defender su doctrina, por predicar con la verdad, sin miedo y sin temor, al estilo del evangelio que Jesucristo nos dice hoy varias veces: no tengan miedo, no tengan miedo porque yo estoy con ustedes, no tengan miedo porque los que matan el cuerpo no podrán acabar con el alma, no tengan miedo frente a las injusticias, no tengan miedo frente a tantas cosas que hoy experimentamos y que nos agobia y nos lleva a un ambiente de temor, de tristeza, de marginación y también a un ambiente, hermanos, de estar encerrados por miedo, por culpa de una amenaza, por culpa de un criterio, por culpa de un pensamiento que va en contra de la doctrina cristiana católica. La pregunta hoy es para nosotros, hermanos: ¿cuáles son nuestros temores hoy? Si le preguntan al padre: padre, ¿tiene temores? Claro que sí, hay temores. Si le preguntamos a los niños, a los jóvenes, a los adultos, a los ancianos, ¿cuáles son los temores? ¿Hay temores? Sí, hay temores. Un temor, miedo a envejecer, miedo a la soledad, miedo a quedar sin trabajo, miedo a ser rechazado, miedo a la oscuridad, miedo a tantas cosas que el mundo nos ofrece hoy. Hay un miedo, hay un temor. Pero frente al temor, hermanos, incluso hay un miedo, hay un temor en rechazar el pecado. Hay gente que se acostumbra tanto al pecado, que se acerca tanto a la injusticia, que le da miedo y le cuesta dejar ese pecado, esa maldad. También es un temor común en nuestra vida. Nos da miedo renunciar al pecado, nos da miedo renunciar a la vida pasada, a los vicios que poco a poco llegan a nuestra vida. Hermanos, esta palabra de Dios hoy también cae como al niño al dedo frente a lo que hoy celebramos. Celebramos nuestra fe cristiana católica. Celebramos nuestra fe quizás con unos pensamientos raros y extraños que se acerca a la fe con la intención de acabar, de opacar, de eliminar la fe de tu corazón. Tantas personas con pensamientos, con doctrinas raras y extrañas que nos dicen: no sea tonto, no vaya a misa, deje de rezar, no vaya a la iglesia, deje de confesarse, nada de sacramento, nada de bautismo, nada de comunión, nada de confirmación, y mucho menos nada de matrimonio. Hoy hay un temor que frente a Dios es una gracia grande para las parejas. Hoy hay un temor frente al matrimonio. Hay muchas parejas que al vivir en unión libre les da miedo dar el paso al matrimonio. Eso quiere decir, hermanos, nos da miedo dejar el pecado de vivir en unión libre. Nos da miedo, hermanos, dar el paso a la gracia que nos da el Señor frente al sacramento del matrimonio. Y así con todos los sacramentos, nos da miedo acercarnos al confesionario buscando la reconciliación con el Señor. Más bien, dejamos que el temor cobre espacio en nuestra vida, nos da miedo y entonces nos alejamos de la reconciliación y entonces avanzamos en ese mar oscuro, en ese mar sucio donde el pecado cada día nos aleja de Dios. Son los temores, hermanos, que hoy la palabra nos invita a eso, a reflexionar, a dejar los temores a un lado. Hermanos, hay un temor también frente a la injusticia. En el mundo hay injusticia, en Colombia hay injusticia, en la política hay injusticia, Quizás en la fe también hay injusticia. En las familias hay injusticia. En la sociedad, en las escuelas, en la calle, en las ciudades, en los pueblos, en los corregimientos, en las veredas, en las juntas de acción comunal, también se practica la injusticia. Y cuando nos untamos tanto de la injusticia, pensamos que la justicia está lejos de nosotros. Pensamos que Dios nos ha olvidado, como el evangelio de hace 8 días. Pensamos que Dios está a kilómetros de nuestra vida y que el mal tiene más fuerza que el bien. Hermanos, cuando el hombre llega a esa etapa, pensar que el mal es más grande y más poderoso que el bien, hermanos, estamos mal. Estamos mal porque olvidamos lo que dice el Señor hoy: no tengan miedo, no tengan miedo, deje que el pecado avance, deje que el pecador siga pecando, deje que el injusto practique la injusticia, pero tarde que temprano Dios va a cobrar justicia de las injusticias que nosotros practicamos en la vida, porque Dios no se queda con nada. Hermanos, en tu vereda hay injusticia. En tu familia hay injusticia. Cuando uno actúa con libertad, está Dios actuando. No dañamos el proceso que Dios tiene para nosotros, pero cuando actuamos, hermanos, con condición y obligados, ahí no actúa Dios. Ahí no actúa Dios, ahí no está Dios. Esto no es de Dios, porque Dios quiere libertad, Dios quiere justicia, Dios quiere amor, Dios quiere libertad para actuar y para avanzar, porque el proyecto es de Dios. Hay gente que dice: ¿dónde está Dios? ¿Por qué hay tanta maldad? ¿Por qué hay tanta muerte? ¿Por qué hay tanta oscuridad? ¿Por qué hay tanto pecado? ¿Por qué hay tanto dolor? ¿Dónde está Dios? Dios está cerca de nosotros. Solo que el hombre ha tomado la decisión equivocada de practicar la injusticia, de practicar el pecado, de practicar la oscuridad, de practicar lo que no es de Dios. Y por eso Dios está cerca de nosotros, pero nosotros nos acercamos de Dios. Hermanos, esta expresión tan bonita: no tengan miedo. Quizás Jeremías pide justicia, pero después de pedir justicia a Dios, Jeremías se llena de esperanza. Yo los invito para que frente a ese dolor, frente a ese temor, pidamos a Jesús hoy en la Eucaristía: Señor, dame esperanza. Esperanza para esperar, esperanza para aumentar la fe, esperanza para avanzar, esperanza para dejar mis temores. ¿Cuántas esposas también viven marginadas en su hogar porque le tienen miedo al esposo? Y se la pregunta aquí: levanten las esposas que le tienen miedo a las esposas, les da pena levantar la mano. Pero hay esposas que viven con miedo, con temor. Qué triste una esposa vivir en la casa con temor, con miedo, porque no le puede hablar a su esposa, porque con nada se enoja, porque con nada va respondiendo mal, porque todo es un mal genio. Qué triste eso. Eso es condenar a una mujer en el hogar, eso es maltratarla, eso es llevarla a un maltrato psicológico. Eso no es de Dios. Es una persecución del esposo a la esposa. Una esposa que se porta bien, que hace bien las cosas, pero hay un esposo maltratador que maltrata a su esposa, que ofende a su esposa. Hermanos, también eso va con el evangelio: esposas con miedo. ¿Y por qué no? ¿Cuántos esposos también con miedo en el hogar? Esa fiera de la casa. Hay muchas fieras en la casa, ¿no? Esa fiera que atora también es maltratando a su esposo, que el esposo marginado, por allá excluido, que no puede decir nada, que es la que manda. También mujeres están equivocadas. Ojo con crear temor a sus esposos, a las esposas. Y también, otra realidad: ¿cuántos hijos marginados en la casa? Con miedo, con tristeza. Hijos que no pueden hablar porque todo es un regaño, también eso es una persecución. Y mucho más, ¿cuántos padres también se enojan cuando el hijo reza, cuando el hijo va a misa, cuando el hijo se confiesa, cuando el hijo predica a Cristo? No falta el papá y la mamá: no sea bobo y tonto. Y empieza la persecución, y empieza la maldad, y empieza la oscuridad. también eso es persecución, porque usted va en contra de las cosas de Dios. No maltratemos, hermanos, porque también hay esposos que se enojan cuando la esposa reza mucho, ¿cierto? Yo por ahí me doy cuenta a veces, por ahí quienes cuentan a uno: padre, ¿cómo le parece que mi esposo se enoja cuando le invito a rezar? Y le da una rabia cuando rezo y cuando voy a misa. Y más bien se va de la cama para otra cama a dormir porque les da pena. Tiene el demonio adentro, ¿cierto? Cuando una persona le choca el rezo, le choca la oración, tiene el demonio adentro. Tiene un demonio que no lo deja concentrarse, hermanos. Y termino con eso, porque, hermanos, hay unos sonidos que le choca al demonio. Y le voy a decir varios sonidos que le choca al demonio. Primer sonido que le choca al demonio son las campanas de la iglesia. Porque cuando suenan las campanas, ¿a qué nos invita la campana? ¿Venir a qué? A la misa. Cuando usted escucha las campanas, usted dice: voy para misa, hay misa, vamos para misa. El diablo tiembla. ¿Tiembla por qué? Porque usted se acerca ¿a quién? A Dios. Otro temor al diablo, cuando él siente las rodillas en el confesionario, cuando usted se arrodilla así con toda penitencia, ese sonido, ¿a quién le choca? Al demonio, porque usted se está acercando a Dios en busca de la reconciliación. Otro sonido que le choca al diablo, las páginas de la Biblia. Cuando usted pasa las páginas de la Biblia, es algo que le choca al demonio, porque usted está llenando de Dios. Otro sonido, las cuentas del rosario. Cuando usted cuenta las pepas del rosario, también ese sonido le choca al demonio. Entonces tenemos, hermanos, que actuar. No les dé pereza orar, no les dé pereza reflexionar, no les dé pereza los sacramentos. Vamos a orar con fe por Colombia, por nuestras familias, por nuestros hijos, por campamento, por los campesinos, por los enfermos, pero con esos sonidos, hermanos, que sin duda al demonio le gusta, porque todo esto nos invita ¿a qué? A una reflexión, a un encuentro con el Señor. Con mucha alegría, venciendo hoy el temor a... Vamos a regalar a la palabra de Dios un fuerte aplauso por este regalo que nos da el Señor en este día. Creo en Dios Padre Todopoderoso, Creador del cielo y de la tierra. Creo en Jesucristo, su único Hijo, nuestro Señor, que fue concebido por gracia del Espíritu Santo. Nació de Santa María Virgen, padeció bajo el poder de Poncio Pilato, fue crucificado, muerto y sepultado. Descendió a los infiernos, al tercer día resucitó entre los muertos, subió a los cielos y está sentado a la derecha de Dios Padre Todopoderoso. Desde allí has de venir a juzgar a los vivos y a los muertos. Creo en el Espíritu Santo, la Santa Iglesia Católica, la comunión de los santos, el perdón de los pecados, la resurrección de la carne y la vida eterna. Amén. Hermanos, elevemos a Dios Padre nuestras súplicas y necesidades y digámosle: Padre de bondad, escúchanos.
1: Por la Iglesia, para que, atendiendo el mensaje de Jesús, nunca desfallezca en su misión de anunciar el Evangelio ante las contrariedades. Oremos.
0: Padre de bondad, escúchanos.
1: Por los gobernantes de las naciones, para que, guiados por la fuerza del Espíritu Santo, sean conscientes de las realidades de las naciones y puedan trazar caminos de unidad y paz. Oremos.
0: Padre de bondad, escúchanos.
1: Por los cristianos perseguidos, para que, firmes en la roca que es Jesucristo, no pierdan la esperanza en medio de la adversidad. Oremos.
0: Padre de bondad, escúchanos.
1: Por las vocaciones a la vida sacerdotal y religiosa, para que, respondiendo al llamado de Dios, sean para el mundo testigos de la luz del Evangelio. Oremos.
0: Padre de bondad, escúchanos.
1: Por todos nosotros, hoy reunidos en el Día del Señor, para que Dios nuestro Padre nos siga acompañando en nuestra misión de anunciar su amor en el mundo con palabras y con obras. Oremos.
0: Padre de amor, escúchanos. En silencio presentemos nuestras intenciones particulares. Respondemos: Padre de bondad, escúchanos. Escucha, Padre, las súplicas que tu pueblo te presenta y concédenos cuanto mejor nos conviene. Por Jesucristo nuestro Señor.

Oren, hermanos, para que ese sacrificio mío y suyo sea agradable a Dios Padre Todopoderoso. Acepta, Señor, este sacrificio de reconciliación y alabanza, y concédenos que, purificados por su eficacia, te ofrezcamos el obsequio agradable de nuestro corazón. Por Jesucristo nuestro Señor. El Señor esté con ustedes. Levantemos el corazón. Demos gracias al Señor nuestro Dios. En verdad es justo y necesario, en nuestro deber y salvación, darte gracias siempre y en todo lugar, Señor Padre Santo, Dios Todopoderoso y Eterno, porque reconocemos como obra de tu poder admirable no solo socorrer a los mortales con tu divinidad, sino haber previsto el remedio de nuestra misma condición humana y de lo que era nuestra ruina, haber hecho nuestra salvación por Cristo Señor nuestro. Por Él, los coros de los ángeles adoran tu gloria eternamente. Gozosos en tu presencia, permítenos asociarnos a sus voces, cantando humildemente tu alabanza.

Santo eres en verdad, Padre, y con razón te alaban todas tus criaturas, ya que por Jesucristo tu Hijo, Señor nuestro, con la fuerza del Espíritu Santo, das vida y santificas todo y congregas a tu

porque esto es mi cuerpo, que será entregado por ustedes. Señor mío y Dios mío, te alabamos, bendecimos tu nombre, te damos gracias, Señor. El temor nos aleja, la rabia lastimosamente nos acerca, perdiendo la justicia. Pidamos a Dios paciencia, pidamos a Dios vencer el temor, porque el Evangelio nos dice: no tengan miedo. Del mismo modo, acabada la cena, tomó el cáliz y, dándote gracias de nuevo, lo pasó a sus discípulos diciendo: tomen y beban todos de él, porque este es el cáliz de mi sangre, sangre de la alianza nueva y eterna, que será derramada por ustedes y por muchos para el perdón de los pecados. Hagan esto en conmemoración mía. Señor mío y Dios mío, te alabamos, bendecimos tu nombre, te damos gracias, Señor. Hermanos, este es el sacramento de nuestra fe. Así pues, Padre, al celebrar ahora el memorial de la pasión salvadora de tu Hijo, de su admirable resurrección y ascensión al cielo, mientras esperamos su venida gloriosa, te ofrecemos en esta acción de gracias el sacrificio vivo y santo. Dirige tu mirada sobre la ofrenda de tu iglesia y reconoce en ella la víctima por cuya inmolación quisiste devolvernos tu amistad, para que, fortalecidos con el cuerpo y la sangre de tu Hijo y llenos de su Espíritu Santo, formemos en Cristo un solo cuerpo y un solo Espíritu. Que Él nos transforme en ofrenda permanente, para que gocemos de tu heredad junto con tus elegidos, con María, la Virgen, Madre de Dios, su esposo San José, los apóstoles y los mártires, Santa Laura, San José Gregorio Hernández, Beato Padre Marianito y todos los santos por cuya intercesión confiamos obtener siempre tu ayuda. Te pedimos, Padre, que esta víctima de reconciliación traiga la paz y la salvación al mundo entero. Confirme en la fe y en la caridad a tu iglesia peregrina en la tierra, a tu servidor, el Papa León, a nuestro obispo Luis Albeiro, al orden episcopal, a los presbíteros y diáconos y a todo el pueblo redimido por ti. Atiende los deseos de esta familia aquí en campamento, en el domingo, día en que Cristo ha vencido la muerte y nos ha hecho partícipes de su vida inmortal. Reúne en torno a ti, Padre misericordioso, a todos tus hijos dispersos por el mundo, familiares, amigos, conocidos. Oramos en la Eucaristía, eterno descanso de Laura Geraldín Tangaripe Moreno, amado Cárdenas Ceballos, y a cuantos murieron en tu amistad, recíbelos en tu reino, donde esperamos gozar todos juntos de la plenitud eterna de tu gloria. Por Cristo Señor nuestro, por quien concedes al mundo todos los bienes.

El amor de Dios ha sido derramado en nuestros corazones con el Espíritu Santo que se nos ha dado. Oremos con fe y esperanza. Padre nuestro, que estás en el cielo, santificado sea tu nombre. Venga a nosotros tu reino. Hágase tu voluntad en la tierra como en el cielo. Danos

Hoy nuestro pan de cada día, perdona nuestras ofensas, como también nosotros perdonamos a los que nos ofenden. No nos dejes caer en la tentación y líbranos del mal. Líbranos de todos los males, Señor, y concédenos la paz en nuestros días, para que, ayudados por tu misericordia, vivamos siempre libres de pecado y protegidos de toda perturbación, mientras esperamos la gloriosa venida de nuestro Salvador Jesucristo. Señor Jesucristo, que dijiste a tus apóstoles: la paz les dejo, mi paz les doy, no tengas en cuenta nuestros pecados, sino la fe de tu iglesia, y conforme a tu palabra, concédele la paz y la unidad, tú que vives y reinas por los siglos de los siglos. La paz del Señor esté siempre con ustedes. Como hijos de Dios, intercambien ahora un signo de comunión fraterna.

0: comunión espiritual para los que no pueden comulgar. Oh, mi buen Jesús, yo quisiera recibirte sacramentalmente, pero ahora que no puedo, venid a lo menos espiritualmente a mi alma. Y como si ya hubieses venido, te alabo y te adoro por toda la eternidad. Amén. San Miguel Arcángel, defiéndenos en la lucha. Sé nuestro amparo contra perversidad y acechanza del demonio. Que Dios manifieste sobre él su poder en nuestra humilde súplica. Y tú, oh príncipe, la milicia celestial, con el poder que Dios te ha conferido, arroja al infierno a Satanás y a los demás espíritus malignos que vagan por el mundo para la perdición de las almas. San Miguel Arcángel, San Miguel Arcángel, ángel de mi guarda, mi dulce compañía, no me desampares noche ni de día. Oremos. Renovados por la recepción del cuerpo santo y de la sangre preciosa, imploramos tu bondad, Señor, para obtener con segura clemencia lo que celebramos con fidelidad constante. Por Jesucristo nuestro Señor. Estamos en el mes del Sagrado Corazón de Jesús. Hoy es un día especial para orar por Colombia, para que Jesús salve a Colombia. Vamos a poner los pies de Jesús, nuestras familias, estas elecciones, para que Dios nos dé conciencia de elegir bien. Oremos por la paz en nuestro territorio diocesano. Oremos por los indiferentes, por los que cerraron de la iglesia, por nuestros enfermos. Corazón de Jesús, salvada Colombia, pues las muchas aguas de atribulación la han inundado y un torrente impetuoso de impiedad y calamidades amenaza en precipitarla al abismo. Por vuestra agonía en el huerto, por el beso traidor, por la bofetada que recibiste en la casa de Anás, por aquella noche de oprobios, por los crueles azotes que desgarraron vuestro cuerpo adorable, por la corona de espinas que bañó en sangre vuestro divino rostro, por vuestra sentencia de muerte, por los dolores de vuestra purísima madre, por la lanza que abrió vuestro costado, por el nombre mil veces bendito de María, vuestra santísima madre. Oremos. Amantísimo Jesús, salvada Colombia, y hace que de tal manera se extienda en ella el reinado de vuestro amor, que tanto en la tribulación como en la prosperidad aclamemos en todas partes vuestro sacratísimo corazón. Amén. Virgen Reina de Colombia, Santa María del Rosario, esperanza nuestra, Señor Dios Rey Omnipotente, en vuestras manos están puestas todas las cosas. Si queréis salvar a vuestro pueblo, nadie puede resistir a vuestra voluntad. Vos hiciste el cielo y la tierra y todo cuanto en ellos se contiene. Vos sois el dueño absoluto de todas las cosas. ¿Quién podrá poder resistir a vuestra majestad? Por tanto, Señor Dios de Abraham, tened piedad de vuestro pueblo, porque nuestros enemigos quieren perdernos y exterminar con vuestra herencia. Así, Señor, no desprecie esta parte reviste con el precio de vuestra sangre. Oí, Señor, vuestras oraciones, vuestra suerte, levantad del azote vuestro justo enojo y haced que vuestro llanto se convierta en alegría, para que tu santo nombre y continuemos alabando eternamente en el cielo. Amén. Sagrado Corazón de Jesús, Dulce Corazón de María. Bueno, por favor tomen asiento un momento. Yo los invito para que le demos una mirada al techo. Miremos allá al cielo, ¿cierto? Uno ve que hay muchos agujeritos, ¿cierto? Una vez no mira para arriba, mira siempre para el centro y los lados, pero no miramos para arriba. Esos agujeritos que están ahí es fruto de las goteras, ¿cierto? De las goteras, que hay goteras ahí, la madera está podrida, está dañando el cielo y que nos pide con urgencia hacer algo. Entonces la parroquia del año pasado, con los banquetes y las rifas, estamos con la idea de cambiar el techo, la madera, Ya algunos saben, los que no están, son de acá, ya hicimos este lado está listo, ya cambiamos madera y tiene terní. Ya este lado está listo. Ahora pasamos a este otro lado, ¿de acuerdo? Pero la parroquia no tiene recurso para decir, hombre, tranquilos, que la parroquia hace todo. No, eso es imposible porque la parroquia es pobre. Lo tenemos que hacer con la ayuda de todos. Hay unas acciones, que la marcha del Eternil, donde se le pide a las familias comprar en una de las ferreterías una hoja de Eternil número 4 o número 10, compra y lleva el recibo al despacho parroquial, ¿cierto? Otra idea, hombre, si tienen un palo por allá de madera fina, roble o cedro, no, si lo pueden regalar, mandamos allá a Norberto que está aquí para que corte el palo, sacamos tabla, es otra campaña. Otra campaña, hombre, viene San Isidro. Hay una actividad dentro de San Isidro que se llama Gran Banquete Pro Techo Lateral Izquierdo. ¿De acuerdo? Ese bono, prácticamente, las ganancias, prácticamente es para lo del techo. Porque lo de San Isidro no se puede gastar en obras, porque es para el sostenimiento de la parroquia. Cada mes hay un saldo rojo que tenemos que cubrir con lo de San Isidro. Pero entonces aquí tenemos, hermanos, para esta actividad un bono. Si somos de campamento, si usted nace en campamento, la parroquia nos tiene que doler. La parroquia no es mía ni del padre Edgar, la parroquia es de ustedes. Nosotros estamos de paso, mañana nos vamos de aquí, queda la parroquia. Entonces, si a usted ve la parroquia y puede colaborar, ahorita van a pasar, mientras leo los avisos parroquiales, van a pasar varias personas ofreciendo el bono. Si usted no puede pagar hoy, lo puede recibir. Hay plazo hasta el 17 de julio para pagarlo. Padre, ¿y cómo así que el bono? ¿Cómo así que un banquete? Sí, el banquete de campamento ya tiene crédito. Saben que el banquete es bueno, con música en vivo, los premios son muy buenos, hay alimentación, tenemos compartir un rato agradable en familia, es bueno el bazar, la campaña del Protecho, que se llama bono parroquial. Entonces, ¿cuánto vale el bono? El bono vale 30,000 pesos, ¿sí? Por una persona, usted lo compra, lo guarda, lo da a una persona para que vaya, porque hay gente que dice, padre, es que a mí me da pereza ir a eso, pero colabora. Lo que dije en estos días, hay inversiones de inversiones. El que ya está viejo o vieja y pasa por una cantina, ¿cierto? Podrá decir, hombre, ¿cuánta platica me gasté en esta cantina? Ahora estoy viejo, ahora estoy acabado, no tengo plata y la conciencia nos remuerde. ¿Cierto que sí? Eso pasa, porque la vida nos cobra factura. Lo que perdemos hoy, mañana nos hace falta. Pero hay inversiones que dan alegría. Hombre, usted cuando pase por el templo, después de unos años, ve, yo recuerdo que el padre tal o los padres tal hicieron una campaña de Eternid. Yo aporté aquí 5 hojas, yo aporté una hoja, yo aporté algo. Es un recuerdo bonito que nos queda. Entonces hay inversiones bonitas que hay que conservarlas y hacerlas. Entonces, sin compromiso, a mí no me gusta obligar a nadie. Lo que quiero es que sean conscientes, ¿cierto? Que si usted ama la iglesia, quiere a la iglesia, si usted es cristiano católico, si usted valora este templo, esta casa de Dios, si a usted no le importa, si le importa que el templo se nos caiga, o le da duro que el templo se nos caiga, compre el bono, colabore. Estamos a tiempo de pagarlo. Hay plazo hasta el 17 de julio. ¿De acuerdo? Entonces, mientras leo los avisos parroquiales, ustedes van recibiendo el bono. Y ahorita, después de la bendición, vamos a marcarlo, porque hay que desprender la colilla para guardar la información de ustedes. Los que puedan pagar, lo pagan ahorita. Si no, lo dejan ahí, van abonando poco a poco. Bueno, avisos parroquiales. Dios les pague a quienes oran por nosotros, por los sacerdotes, por la parroquia. Gracias por el cariño, gracias por ayudar con la parroquia en las actividades de nuestra parroquia. La pastoral social agradece a todos por el apoyo con las donaciones y las compras en el banco de alimento. Mañana no hay misa ni en Chaquiral ni en Manzanillo. se cancelan las Eucaristías en estas dos veredas. El martes 23 de junio, formación del EPAP, es virtual. Invito a los integrantes del EPAP para que busquemos un lugar, sea en la casa cural o en una casa, ya la coordinadora decide, para que nos reunamos el martes a las 7 de la noche a esta formación virtual que nos brinda desde la diócesis de Santa Rosa de Osos. Viernes 26 de junio, comunión a los enfermos a partir de las 9 de la mañana. Viernes 26 de junio, pequeño grupo de familias en los sectores Las Misericordias y Plan de las Flores a las 7 de la noche. La parroquia agradece a las comunidades de La Chiquita y a sus colaboradores, Nando Quirós, a todas las muchachas y personas que colaboraron con la actividad, a los presidentes de algunas juntas de acción comunal de esta zona. Son 11 veredas, dos no se unieron a esto, que fue la vereda Manzanillo y la vereda Chaquiral. Esas dos veredas no se unieron a la actividad, pero las demás se unieron y trabajaron con esto. Cuando se quiere, se puede, ¿cierto? Cuando se quiere, se puede, y creo que se logró la actividad. Agradecemos entonces a los presidentes de estas juntas de acción comunal. Voy a dar a conocer entonces las ganancias de esta actividad. Ventas de la rifa del mercado. Una ganancia de 2.707.000 pesos. Ganancias del almuerzo, 1.440.000 pesos. El remate, 548.000 pesos. Grupo de mujeres, 282.000 pesos. Empanadas, 322.600 pesos. Bingo, 500.000 pesos. Campeonato deportivo, ganancia, 500.000 pesos. Ventas de refresco, 820.000 pesos, para un total de ganancia de 7.129.600 pesos. La ganancia de este sector, La Chiquita, esa zona La Chiquita. Ya ahora pasamos a la zona del Barcino, que son cuántas veredas, Hernán. Se fue Hernán. Ocho veredas, la zona del Barcino, desde Tijeras hacia acá. ¿Cuándo es la actividad? Vamos a hacer lo mismo. Sí, el 5 de julio, domingo 5 de julio, haremos lo mismo. Campeonato, venta de alimento, la rifa del mercado, la del bingo. ¿Qué queremos con ellos? Que con la zona de las veredas vamos a hacer este lado. Que este lado diga, las veredas tales hicieron este lado, con la ayuda de ustedes también. ¿Por qué? Porque estamos también con la campaña de la Eternid. Ya tenemos como 70 hojas de Eternid, número creo que 10, y otro poquito número 4. ¿Sí? Vamos poco a poco llenando, cumpliendo con el propósito, llegando a la meta. Pero este lado es más costoso que este. ¿Saben por qué es costoso? Porque este lado tiene canoas. ¿Sí? La canoa que tiene es muy pequeña, hay que cambiarla porque se rebosa cuando llueve. Entonces hay que hacerla más grandecita, ¿sí? Y el sistema más es diferente a este lado. Entonces la mano de obra más costosa, si este lado costó 14 millones, este lado vale más, la mera mano obra de mano. El trabajo pues como tal. Faltaron los materiales, que la madera está como en 17 millones, que las hojas de Eternid que usted va dando, esto va sumando y esto va comprando. Entonces, hermanos, muchas gracias a la zona de La Chiquita. Agradezco a los presidentes de la Junta y de la zona del Barcino por el ánimo. Vemos presidentes animados, personas interesadas en la actividad. Dios les pague. Dios les pague de verdad. Otro aviso. Los dolientes que tienen restos pendientes por sacar, acercarse al despacho parroquial. Todos los sábados estamos sacando restos. Ayer sacamos 3 restos. Los que ya cumplieron el tiempo hay que sacarlos porque necesitamos las bóvedas. Gran banquete y altar de San Isidro. 18 el banquete, que es el bono que están comprando. El San Isidro remate el 19. Pide el favor a los ganaderos, a los paneleros, a los agricultores, cafeteros, a los que manejan la economía en campamento, a los comerciantes, a todos los que tienen proyectos, para que vayan pensando en la ofrenda de San Isidro. Esta actividad se hace cada año. Sin esta actividad la parroquia no puede vivir, porque la parroquia necesita de estos fondos. Por eso con tiempo prepare, ore al Señor. ¿Qué tengo hoy para el Señor? ¿Qué me ha dado el Señor hoy? Hombre, una ofrenda en panela, en mercado, un animalito, sin apegos, sin apegos. Cuando uno se apega a las cosas y es egoísta, la vida nos quita muchas cosas. Entonces, con conciencia, con amor, lo vamos a hacer para que Dios nos siga bendiciendo, nos siga dando más, porque Dios es bueno con nosotros. Dios nos bendice. Yo sé que ustedes en el campo trabajan muy duro. Miren, yo soy consciente que ustedes trabajan demasiado. Con todo respeto lo digo, a mí a veces me da pesar, pero pesar del bueno, no pesar de lástima, pesar, hombre, porque soy consciente que trabajan duro y que a veces hay cosas que maltrata y que no está bien, pero Dios les pague. Muchas gracias. Dios no los abandona. Dios está con ustedes. Sigan luchando, sigan avanzando, que Dios siempre nos defiende a todos los que hacemos el bien. Entonces, San Isidro 19, el remate en el parque, todo se hace en el parque, venta de alimentos, los almuerzos. Vamos con mucha fe, con mucha alegría a esta fiesta de la comunidad. También el 16 de julio se acerca la novena de la Virgen del Carmen, del 7 al 16 de julio. Las correrías de San Isidro comienzan el 13, pero yo voy a salir antes. Voy a visitar especialmente a los que tienen ganado para comprometerlos con tiempo, porque uno muchas veces va a recoger un animalito, padre, este año voy a dar plata, perdemos el viaje. ¿Sí? Entonces, más bien, vamos a ir al lugar donde van a confirmar el animalito. Hombre, padre, cuente con el animal, recójalo tal día. Ese día vamos. Por eso es tiempo ya de decidir qué va a dar usted para San Isidro y decir al padre qué va a dar para que el padre anote y mande el carro ese día a la recolecta por el animal o por la panela o por lo que usted van a dar para San Isidro. ¿De acuerdo? Y termino con esta información. Gran asamblea parroquial. Invito a todos los grupos de la parroquia, desde los acólitos, EPAB, Consejo Económico, Grupo Juvenil, catequistas, lectores, Grupo Septorial, a todos, a una asamblea el día viernes 26 de junio, este viernes 26 de junio a las 4 de la tarde en la Casa Cural. Muchas gracias a nuestros hermanos campesinos, a todos nuestros enfermos, y le digo algo con el corazón. Miren, ustedes vienen frecuentemente a campamento. Qué bueno contar con la presencia de usted en la Eucaristía. Ojalá que usted nunca, nunca se vaya a la vereda sin la Eucaristía o sin visitar al Santísimo. Llénense de Dios cada 8 días. No se dejen llevar por las cosas del mundo, de la calle. Busquen a Dios, la Eucaristía, la Santa Misa, y verá que la vida nos va a bendecir constantemente. De pie, por favor, para recibir la bendición. Recuerden, los que tienen el bono se quedan para que le marque. En la puerta están vendiendo las boletas del mercado de San Isidro. Vale 2,000 pesos la boletica. También están vendiendo la boleta de la novilla de San Isidro a 20,000 pesos. El Señor esté con ustedes. Y la bendición de Dios Todopoderoso, Padre, Hijo y Espíritu Santo, descienda sobre ustedes y los acompañe siempre. Los que vamos ahora a la bendición de la familia, los interesados se acercan para la bendición de las familias.
1: En la Eucaristía, Cristo nos recibe a cada uno de nosotros. Ella es verdadero alimento para la vida humana y cristiana, que nos lleva a organizar nuestra vida para que vivamos santamente. Continuemos ofreciendo nuestra vida como hostias vivas, en pertenencia y permanencia en el amor de Cristo. La parroquia Nuestra Señora del Rosario y la emisora Campamento Estéreo ha transmitido la Santa Misa. Compartamos en familia y permitamos que la palabra de Dios produzca fruto en nuestro corazón, familias y comunidad. Dios les bendiga y les cristifique para cristificar. Monseñor Builes. Sigue en la cálida compañía de nuestra buena programación.

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0: Son las 12 del mediodía y 26 minutos.
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0: Enviados en la esperanza. Durante este año pastoral hemos venido caminando bajo un hermoso propósito, al encuentro con Jesús. Hemos descubierto que la vida cristiana es un camino permanente de encuentro con el Señor, que nos llama, nos acompaña y transforma nuestra existencia. Y en este tiempo seguimos avanzando hacia una meta maravillosa, pasar del encuentro con Jesús al deseo de formar el nuevo nosotros. Porque la fe no es solamente una experiencia individual. Jesús nos reúne, nos convierte en familia, nos ayuda y se hace cercano con nosotros para avanzar en este encuentro con Jesús. Jesús nos reúne, nos enseña a caminar juntos, a ayudarnos unos a otros y a construir comunidad. El mes de junio nos ofrece una oportunidad muy especial para profundizar en este camino, porque la Iglesia dedica este tiempo al Sagrado Corazón de Jesús. Cuando hablamos del corazón de Jesús, hablamos del amor inmenso de Dios por cada uno de nosotros. Un corazón que acoge, que perdona, que comprende nuestras luchas y nunca se cansa de esperarnos. ¿Cuántas veces experimentamos dificultades, preocupaciones o incertidumbres? Sin embargo, el corazón de Jesús permanece abierto para recibirnos. Allí encontramos consuelo para nuestras tristezas, fuerza para nuestras debilidades y esperanza para seguir adelante. El Sagrado Corazón de Jesús nos recuerda que Dios no es indiferente a nuestra vida. Él conoce nuestras alegrías y nuestros sufrimientos, conoce el esfuerzo de los campesinos, el trabajo de las familias, las preocupaciones de los padres y madres, los sueños de los jóvenes y las necesidades de nuestros niños y ancianos. Por eso, durante este mes, los invito a acercarnos más al Señor, a dedicar unos minutos a la oración, a participar de la Eucaristía, a leer el Evangelio, a confiar nuestras vidas al corazón amoroso de Jesús. También, en junio, celebramos el Día del Padre. Es una ocasión para agradecer a tantos hombres que con sacrificio y amor acompañan la vida de nuestras familias. Pedimos al Señor que bendiga a todos los padres, especialmente a quienes trabajan incansablemente para sacar adelante sus hogares y a aquellos que ya han partido a la casa del Padre Celestial. Que el ejemplo de San José los inspire a vivir con responsabilidad, humildad, fe y entrega generosa. Queridos hermanos, sigamos caminando juntos, sigamos avanzando el encuentro con Jesús para formar el nuevo nosotros, una comunidad unida por la fe, la esperanza y el amor. Que el Sagrado Corazón de Jesús bendiga sus hogares, proteja a sus familias y fortalezca sus caminos. Que Dios los bendiga en el nombre del Padre, el Hijo y el Espíritu Santo. Amén. Presbítero José Luis Sánchez Castillo.
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0: 1:04.
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0: 1:39.
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0: 3:20.
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0: Enviados en la esperanza. Durante este año pastoral hemos venido caminando bajo un hermoso propósito, al encuentro con Jesús. Hemos descubierto que la vida cristiana es un camino permanente de encuentro con el Señor, que nos llama, nos acompaña y transforma nuestra existencia. Y en este tiempo seguimos avanzando hacia una meta maravillosa, pasar del encuentro con Jesús al deseo de formar el nuevo nosotros. Porque la fe no es solamente una experiencia individual. Jesús nos reúne, nos convierte en familia, nos ayuda y se hace cercano con nosotros para avanzar en este encuentro con Jesús. Jesús nos reúne, nos enseña a caminar juntos, a ayudarnos unos a otros y a construir comunidad. El mes de junio nos ofrece una oportunidad muy especial para profundizar en este camino, porque la Iglesia dedica este tiempo al Sagrado Corazón de Jesús. Cuando hablamos del corazón de Jesús, hablamos del amor inmenso de Dios por cada uno de nosotros. Un corazón que acoge, que perdona, que comprende nuestras luchas y nunca se cansa de esperarnos. ¿Cuántas veces experimentamos dificultades, preocupaciones o incertidumbres? Sin embargo, el corazón de Jesús permanece abierto para recibirnos. Allí encontramos consuelo para nuestras tristezas, fuerza para nuestras debilidades y esperanza para seguir adelante. El Sagrado Corazón de Jesús nos recuerda que Dios no es indiferente a nuestra vida. Él conoce nuestras alegrías y nuestros sufrimientos, conoce el esfuerzo de los campesinos, el trabajo de las familias, las preocupaciones de los padres y madres, los sueños de los jóvenes y las necesidades de nuestros niños y ancianos. Por eso, durante este mes, los invito a acercarnos más al Señor, a dedicar unos minutos a la oración, a participar de la Eucaristía, a leer el Evangelio, a confiar nuestras vidas al corazón amoroso de Jesús. También, en junio, celebramos el Día del Padre. Es una ocasión para agradecer a tantos hombres que con sacrificio y amor acompañan la vida de nuestras familias. Pedimos al Señor que bendiga a todos los padres, especialmente a quienes trabajan incansablemente para sacar adelante sus hogares y a aquellos que ya han partido a la casa del Padre Celestial. Que el ejemplo de San José nos inspire a vivir con responsabilidad, humildad, fe y entrega generosa. Queridos hermanos, sigamos caminando juntos, sigamos avanzando el encuentro con Jesús para formar el nuevo nosotros, una comunidad unida por la fe, la esperanza y el amor. Que el Sagrado Corazón de Jesús bendiga sus hogares, proteja a sus familias y fortalezca sus caminos. Que Dios los bendiga en el nombre del Padre, el Hijo y el Espíritu Santo. Amén. 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
1: 4:04.
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4: Señores, en contados minutos nos estaremos enlazando con la red de medios de comunicación del norte de Antioquia, Red Norte. Vamos a estar conociendo entonces los resultados electorales por zonas, departamentos y en todo Colombia. Así que estén muy pendientes también de la programación de las 975 FM 45. Buena tarde. En cualquier momento entonces nos enlazamos a las emisoras de la red de medios de comunicación del norte de Antioquia, Red Norte.

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0: 4:31. Hace precisamente 31 minutos que cerraron las urnas en esta segunda vuelta presidencial cuando los colombianos elegimos presidente de la República. Y desde Te Cuento las elecciones de Rede Norte y sus medios aliados, damos inicio a nuestra segunda entrega hasta el momento con un parte de tranquilidad en lo que se refiere a orden público en los 17 municipios del norte de Antioquia, según acabaron de reportar las autoridades de policía del departamento. Nosotros estamos listos y conectados con los corresponsales en los diferentes municipios para contarles a ustedes cómo votó el norte de Antioquia. Andrés.
1: Así es, que bueno saludarlos una vez más. Esta es la segunda entrega, como lo decías, ya prácticamente hace 31 minutos terminó toda esta jornada electoral para la elección del nuevo presidente. Ya tenemos presidente, solo es saber, después de todo este preconteo, cuál podría ser o tendríamos claro cuál sería el candidato ganador. Y avanza, según el último boletín de la registraduría a nivel nacional, el conteo de los votos. En este momento, en el boletín número 5, ya con el 14.4% de la votación nacional registrada, se encuentra liderando la votación Abelardo de la Espriella con 1.355.062 votos, correspondiente hasta el momento el 50.61% de la votación. Le sigue Iván Cepeda con el 47.84%, 1.280.934 votos. Pues todavía una votación que no tiene mucha diferencia, por decirlo así, y que todavía falta mucho por recorrer.
0: Recuérdeme qué número de boletín es ese, Andrés.
1: El número 5.
0: El avance número 5. Uh-huh. Estamos conectados con la página de la Registraduría Nacional del Estado Civil, en donde se están actualizando minuto a minuto los datos del preconteo que cada uno de los jurados de votación hace en las distintas mesas. En lo que tiene que ver con el norte de Antioquia, tenemos información relacionada con la misión de observación electoral, porque según esta entidad, según un boletín publicado hace más o menos unos 20 minutos, informa esta organización que entre las 7 de la mañana

0: y las 12:30 meridiano de hoy, la MOE Antioquia cuenta con reportes de 140. Desde el momento de apertura hasta las 12:30, dice la MOE, ha recibido a través de esta plataforma virtual Pilas con el Voto, ha recibido 19 reportes de irregularidades en los municipios de Bello, El Carmen de Viboral, La Estrella, Medellín, Puerto Triunfo, Río Negro, Sabaneta, San Pedro de los Milagros y el municipio de Turbo. Pero no especifican muy en detalle a qué se refiere puntualmente estas denuncias. Lo que sí dice es que en la plataforma Pilas con el Voto se han registrado hasta las 12:30 de hoy 142 casos de presuntos casos de irregularidades con el voto.
1: Así es, esta es la información que tenemos hasta el momento con relación a la misión de observación electoral en el departamento de Antioquia. Y también hay datos en este momento del departamento que tiene que ver cómo va el preconteo de los votos a actualmente en Antioquia, en donde el 64.79% de lo registrado hasta el momento, 190.796 votos han sido por Abelardo de la Espriella y 97.062 votos por Iván Cepeda, es decir, el 32% de la votación en este momento.
0: Recuérdeme el número del boletín.
1: Ah, bueno, espera que se actualizó el nuevo boletín. Hay nuevo boletín 6, aumentó 453.993 votos para el Abelardo de la Espriella con el 64.7% y 231.708 votos para Iván Cepeda. Es el boletín número 6.
0: Muy bien, y nosotros, mientras se sigue actualizando esta plataforma de la Registraduría Nacional del Estado Civil, nos vamos con reporte de los corresponsales en los distintos municipios de nuestra subregión y vamos a iniciar por el municipio de Santa Rosa de Osos. Saludamos a Milton Arbeláez desde esta localidad. Buenas tardes, bienvenido. ¿Y cómo terminó el proceso de votación y cómo inicia el preconteo allá en su municipio, Milton?
2: Noemí, televidentes, radioescuchas de todo el norte antioqueño, muy buenas tardes. ¿Cómo se desarrollaron estas elecciones en Santa Rosa de Osos? Recordemos inicialmente entonces el censo electoral, 29.500 personas aproximadamente, 14 puestos instalados tanto en la zona urbana como rural. Pero para trasladarle la pregunta de cómo se desarrollaron estas elecciones, estamos con el señor alcalde Bernardo Molina Granda. Alcalde, cuéntenos entonces cómo fue esta jornada electoral en este municipio del norte antioqueño.
3: Santa Rosa, la gente salió tranquilamente a votar. 94 puestos de votación. Hoy se han acercado a las urnas más de 17.000 personas, con seguridad y con mucha tranquilidad han depositado su voto. Los jurados, con mucha serenidad, con mucha transparencia, han hecho un trabajo impecable, al igual que la Registraduría Municipal, la Fuerza Pública, militares, policía y organismos de inteligencia han estado en todos los puestos de votación. Santa Rosa votó en calma. Cada uno decidió su voto, haciendo de la democracia el mayor orgullo de nuestro ciudadano santarrosano. Santa Rosa en este momento ya está en el conteo de votos. Esperamos media horita para conocer los resultados de nuestro municipio y una hora para conocer los resultados a nivel nacional.
2: Alcalde, ¿se presentaron algunos hechos, denuncias, algo que haya necesario la intervención, digamos, de la fiscalía, de por supuesto de la mesa de justicia?
3: Ningún hecho que hubiera obstaculizado, que hubiera obstruido el libre voto de los ciudadanos. Todo tranquilo, todo normal. Santa Rosa, la gente ha tomado ya una cultura del voto y una cultura por la democracia.
2: Alcalde, se retiró una persona como jurado. ¿Qué sucedió en ese momento?
3: En el Colegio Mayor, había un jurado diciendo a la gente que votara por uno de los dos candidatos. Con la policía lo hicimos retirar y obviamente que no pasó absolutamente nada.
2: ¿Qué proceso sigue después de esto? ¿Una investigación o algo?
3: Los llevamos a la fiscalía y ahí la fiscalía empieza la investigación.
2: Alcalde, hay puntos de votación de Santa Rosa de Osos lejanos, 2 horas, corregimiento o parador como el Caney. ¿Cómo se desarrollaron las elecciones allá?
3: Hemos estado haciendo auditoría en los puntos cercanos y lejanos, como San Pablo y el Caney, y las votaciones han sido normales, tranquilas, en paz.
2: Bueno, alcalde, muchísimas gracias por esta información.
3: Gracias, Teleantioquia.
2: Gracias, alcalde. Alcalde, seguimos entonces conociendo la información, lo que sucede en Santa Rosa de Osos con Red Norte, compartiendo esta información, por supuesto, de cada uno de los municipios. Como manifestaba entonces el alcalde, sucedieron estas elecciones con total tranquilidad en este municipio que tiene un censo electoral de 29.500 personas aproximadamente. Estamos atentos, entonces ya también ya empieza la registraduría a dar reportes de las votaciones en este municipio. También estaremos compartiéndolas, por supuesto, ustedes más adelante. A esta hora ya podemos ver aquí uno de los puntos, la normal superior Pedro Justo Berrío. Ya casi todos los jurados realizaron el conteo y están entregando precisamente la información a la registraduría para continuar con el proceso necesario. Esta es entonces la información desde el municipio de Santa Rosa de Osos, compañeros. Continuemos conociendo lo que ha sucedido en este día, por supuesto, en esta subregión del departamento.
1: Gracias, Milton, y precisamente con este trabajo de conteo que ya se va adelantando, Santa Rosa ya va en su boletín número 5, en este momento registra, vamos a hacer una actualización, llegó un nuevo boletín, a ver.

0: En total normalidad, no se presentaron ningunos altercados de orden público y pues todo pues fue de una manera muy bonita, porque de hecho participó muchísimas personas, mucho más que en la primera vuelta, y pues pudimos observar, pudimos notar que las personas pues pudieron ejercer su derecho al voto con total normalidad. Les cuento que a esta hora en nuestro municipio campamento, de las 22 mesas que hay informadas, perdón, de las 22 mesas que estaban habilitadas para elegir, ya 5 mesas son las que han informado, y hasta el momento van 803 personas de las 7000 personas que podían ejercer su derecho al voto aquí en el municipio de Campamento. Les cuento que Abelardo de la Estrella en este momento tiene 344 votos con un 44% y Iván Cepeda tiene 402 votos con un 51% a favor. Esa es la información que compartimos para todos ustedes en este plan Te Cuento las Elecciones.
1: Gracias, Santiago, y tenemos actualización, boletín número 5 para el caso del municipio de Campamento en relación con los resultados del preconteo. Entonces, tenemos que allí en este municipio de Campamento se han depositado o se han contabilizado mejor 525 votos a favor del candidato del Pacto Histórico Iván Cepeda Castro y 428 votos a favor del candidato Abelardo de la Espriella del Movimiento Defensores de la Patria.
2: Así es, esa es la votación hasta el momento en el municipio de Campamento, boletín número 5 en esta localidad. Y nos conectamos en este momento en otro de los municipios del Altiplano Norte, nos vamos hacia el municipio de Belmira. Allí está Jason Valencia. Jason, buena tarde, ¿cómo termina esta jornada electoral allí en Belmira?
3: Bueno, compañeros en estudio, un saludo de muy buenas tardes para todos ustedes, para todos los que nos siguen a esta hora a través de la red, de los diferentes medios que dispone Red Norte para esta transmisión. Desde el municipio de Belmira nos encontramos con el señor alcalde Esteban Arboleda Rúa, quien nos va a entregar un balance de cómo estuvo la jornada electoral en nuestro municipio de Belmira, cómo transcurrió y cómo finalizó. Señor alcalde, con las buenas tardes, bienvenido a Sintonía Norte, hoy compartiendo esta información destacada para todos los televidentes y todos los oyentes de esta red de emisoras en el norte de Antioquia. Señor alcalde, ¿cómo podemos definir el balance de la jornada electoral en nuestro municipio de Belmira?
4: Yes, buenas tardes, un saludo muy especial para usted, para todos los oyentes de Red Norte. Agradecerle por la invitación, dar un parte de tranquilidad. En nuestro municipio se ha adelantado esta jornada electoral en calma, dar un parte de tranquilidad en ese sentido. Agradecerle a nuestra Policía Nacional y a nuestro Ejército Nacional que han brindado la seguridad en 5 puestos en el casco urbano, en nuestro corregimiento de labores, y 3 puestos en la zona rural. Entonces es un éxito total. La gente salió de verdad a participar masivamente de estos comicios electorales, resaltar la participación de los belmireños en la elección de nuestro presidente.
3: Alcalde, realmente pues total la tranquilidad que se vive en nuestro municipio, no solamente durante esta jornada, sino durante toda esta semana han estado pues realmente muy tranquila la jornada de nuestro municipio de Belmira. De destacar el acompañamiento de las autoridades y también la Registraduría Nacional con todo ese equipo de trabajo aquí en nuestro municipio de Belmira.
4: Sí, Jason, destacar el comportamiento también de nuestra comunidad desde que se decretó la ley seca el día sábado en horas de la tarde, 6 de la tarde, que va hasta mañana a las 12 del mediodía. También muy, muy buen comportamiento en este sentido y acatando esta norma de ley seca. Y usted hace una mención muy importante, resaltar el arduo trabajo de nuestra registraduría, el señor registrador y de todo su equipo de trabajo. De verdad que estas elecciones también son un éxito por ese arduo trabajo que se realiza desde nuestra registraduría en articulación con la administración y las diferentes dependencias.
3: Bueno, señor alcalde, pues yo creo que un balance muy positivo y de resaltar la buena afluencia durante todo el día de la comunidad belmireña a los puestos de votación, no solamente aquí en el puesto y cabecera urbana, sino en todos los en todas las mesas y puestos de votación habilitados.
4: Sí, Jason, desde las 8 de la mañana que abrimos los comicios electorales hasta las 4 horas en que cerramos, vimos una notable participación, muy buena afluencia de votantes, pues, de personas ejerciendo su derecho al voto.

0: Bueno, señor alcalde, agradecemos pues su presencia aquí en este especial donde le contamos a nuestras comunidades, a nuestros oyentes, cómo transcurren las elecciones y cómo finalizó esta jornada aquí en nuestro municipio de Mira. Señor alcalde, agradecemos a ustedes, compañeros, pues hasta el momento, según la información de la registraduría, 94%, 94,73% de mesas informadas de nuestro municipio de Belmira. Tenemos un total de 16,26% con 474 votos para Iván Cepeda Castro y un 81,53%, 2,376 votos para Abelardo de la Espriella. Esto es la información aquí desde nuestro municipio de Belmira. Jason Valencia, desde la emisora Bellavir Estéreo, informamos y atentos a lo que se pueda presentar en el resto de esta jornada.
1: Gracias, Jason. Efectivamente, el dato del boletín número 5, ya el 94% de las mesas informadas allí en Belmira, ya prácticamente están terminando con su preconteo. Y a nivel nacional, tenemos ya el 65.44% de la votación, donde sigue liderando Abelardo de la Espriella con el 50.55%, 8,150,196 votos, y le sigue Iván Cepeda con 7,711,790 votos, correspondiente al 47.8% de la votación nacional.
2: Bueno, son las 4:48. Es momento de conectarnos ahora con el municipio de Don Matías. Saludamos de nuevo a John Freddy Sepúlveda. John Freddy, cuéntenos cómo va la jornada electoral en su municipio. ¿Qué información tiene al cierre de las urnas?
3: Saludo para todos. Buenas tardes para quienes nos ven, nos escuchan a través de los diferentes medios. Decirles que en el municipio de Matías ha terminado en completa normalidad esta jornada electoral. Recordemos los tres puntos de votación: municipio de Don Matías, casco urbano, Escuela y López de Mesa con 50 mesas, igualmente corregimiento de Bellavista con 3 mesas y en la vereda Río Grande con 2 mesas. Las autoridades reportan completa normalidad. En la mesa de justicia no se tuvo ningún reclamo, ninguna observación al respecto por parte de la ciudadanía. Un muy positivo balance. Recordemos que el potencial votante en el municipio de Matías es de 19,227 personas. De acuerdo entonces con la Registraduría Nacional y en este boletín número 5, tenemos que en el municipio de Don Matías, de las 55 mesas, ya van contadas 45 mesas. Se ha hecho conteo en 45 mesas, o sea, el 81.81%. Es muy importante este dato. Y así está entonces, de acuerdo al informe de la Registraduría. En estos momentos están así las cuentas. En el municipio de Matías, por Abelardo de la Espriella, ya han votado 6,802 personas y por el candidato Iván Cepeda, 1,426 personas. Es la información que tenemos desde el municipio de Don Matías. Continuaremos muy atentos en este suceso electoral aquí en todo el norte de Antioquia.
2: John Freddy, muchas gracias desde el municipio de Don Matías. Vamos ahora para el municipio de Anorí. Libardo Torres nos ha estado informando en el transcurso del día de hoy sobre la jornada electoral, don Libardo, y pues queremos saber cómo cerraron urnas y cómo avanza el preconteo en Anorí.
4: Te cuento las elecciones en Anorí. Cerradas ya las urnas en nuestro municipio, nos encontramos con Daniel Ramírez, personero municipal. Señor personero, ¿cómo ha pasado el día de hoy las elecciones en Anorí? ¿Ha habido algunas denuncias? ¿Ha habido en las veredas? ¿Cómo ha sido el comportamiento? Lo mismo que en la zona urbana de nuestro municipio.
5: Bueno, un cordial saludo especialmente para toda la comunidad anoriceña. Me honra informar que esta segunda vuelta de la jornada o de las elecciones presidenciales ha transcurrido en el municipio de Anorí con absoluta calma. Hoy la ciudadanía noriseña ha dado un verdadero ejemplo de responsabilidad respecto al ejercicio democrático. En este puesto de votación urbano, donde contamos con 30 mesas de votación, no se ha presentado ningún tipo de alteración al orden ni una conducta indebida respecto al tema electoral. Eso pues tiene que ser hoy un parte de satisfacción para la comunidad noriseña, para la democracia colombiana y por supuesto pues para el ejercicio personal del voto.
4: ¿Ha tenido alguna información sobre los puestos de votación que hay tanto en el corregimiento de Liberia como en las demás veredas?
5: Hasta el momento el reporte que ha tenido la Personería Municipal de Anorí ha sido también de absoluta calma y tranquilidad en la zona rural. Cada uno de estos puestos ha transcurrido durante esta jornada sin ninguna novedad que ponga en riesgo la efectiva realización de la jornada electoral.
4: Hace 20 días se realizaron las elecciones de primera vuelta presidencial. ¿Ha visto usted más movimiento en cuanto a las personas que se han acercado a votar con diferencia entre esa y el día de hoy?
5: Por supuesto, es uno de los alicientes de esta jornada electoral y es la masiva participación del pueblo y de la comunidad anoriseña. En comparación a la primera vuelta, podemos mencionar, sin que sea una cifra oficial, que inclusive estamos a punto de alcanzar o de doblar el doble de la participación electoral en la primera vuelta. Eso es un motivo entonces también de orgullo, porque la comunidad anoriseña ha salido a participar del ejercicio democrático libremente, de una manera tranquila, precisamente en favor de la democracia.
4: Nos habla usted también de orden público y de estas situaciones que se pueden haber llegado a presentar. Una de ellas era, por ejemplo, se hablaba mucho de la presión a las personas. ¿Se ha sentido esto e información también si a nivel urbano o rural?
5: Bueno, hay diferentes, o han existido diferentes alertas durante este proceso electoral que se han desarrollado inclusive en torno a comités de seguridad, comités electorales, y se ha puesto de presente todas estas circunstancias o todas estas problemáticas. A hoy no hay ningún tipo de denuncia formal en cuanto a presiones externas para el ejercicio del voto. Inclusive, en razón al mismo ordenamiento jurídico nacional, pues la comunidad hoy anoriseña, creo yo, y ha sido mi sentir como observador desde el Ministerio Público en esta jornada electoral, ha acatado con absoluta vehemencia lo ordenado por nuestro legislador y no se han presentado, por ejemplo, amenazas o situaciones que se expusieron al principio de toma de fotografías o de uso del celular en los cubículos de votación. La comunidad hoy ha respondido de una manera tranquila y serena al ejercicio democrático.
4: Para Sintonía Norte, reportó desde Anorí Estéreo, Libardo Torres.
2: Don Libardo, muchas gracias. Y tenemos actualización de boletín número 5, cómo votó la población en el municipio de Anorí. Estos son los datos que nos arroja el boletín número 5 y dice así que corresponde el 53.43% al candidato del Pacto Histórico Iván Cepeda Castro y 41.58% para el candidato Abelardo de la Espriella. Así las cosas hasta el momento, pues en lo que se refiere a la subregión norte de Antioquia, lleva una ventaja, podríamos decir que es significativa, el candidato del partido Firmes por la Patria, Abelardo de la Espriella, en todos los municipios, excepto en Campamento y Anorí, donde la ventaja la tiene el candidato del Pacto Histórico, Iván Cepeda.
1: Así es, continuamos también con más reportes en los diferentes municipios. Nos vamos a otra localidad del norte, en donde ya se registra un 83% de las mesas informadas, el municipio de Yarumal. Allí se encuentra Francisco Monac y nos ha estado entregando también reportes durante esta jornada electoral. Francisco, buena tarde y cuéntenos cómo termina la jornada allí en Yarumal.
6: Te contamos sobre las elecciones desde el municipio de Yarumal. Ha terminado la jornada de nuestro municipio sin ninguna novedad. Las autoridades extramicrófono nos han dicho que no hay ninguna novedad en el municipio. ¿Qué le podemos contar nosotros? Que de acuerdo a lo que hemos observado y algunos datos preliminares, hay un ligero aumento de los votantes en nuestro municipio. Por lo demás, todo normal aquí en la capital del norte. Reiteramos las autoridades, la Secretaría de Gobierno, las autoridades de policía, incluso el ejército, nos dijeron que el parte es de mucha tranquilidad y todo bien en el municipio. Pues esto es lo que les podemos contar desde la capital del norte, Fernando Espinosa y Francisco Antonio Mona.
2: Bueno, muchas gracias, Pacho, desde el municipio de Yarumal. Vamos a buscar aquí la actualización de la registraduría. Uh-huh. Bueno, pues aquí entonces en el municipio de Yarumal corresponde esta información que les voy a informar al boletín número 8. El 70.35% de la votación es para Abelardo de la Espriella y el 26.75% es para el candidato Iván Cepeda. Y pasamos ahora del municipio de Yarumal al municipio de Gómez Plata. Nancy Graciano nos informa desde allí y nos entrega este segundo reporte en Te Cuento las elecciones en el norte de Antioquia.
7: María Andrés, compañeros, muy buenas tardes. Desde el municipio de Gómez Plata te cuento las elecciones. Les compartimos que en el municipio de Gómez Plata todo transcurrió de manera normal, resaltando la participación y el compromiso democrático por parte de todos los ciudadanos. Les cuento que a esa hora permanecemos atentos al proceso del escrutinio para entregar información oportuna y los resultados oficiales una vez sean confirmados por las autoridades electorales. Desde el municipio de Gómez Plata, para Sintonía Norte, Nancy Gómez Graciano.
2: Bueno, Nancy, muchísimas gracias. Andrés, yo voy a dar el dato, el consolidado que ya tenemos de este preconteo para el municipio de Gómez Plata y usted va revisando el consolidado a nivel nacional porque parece ser que se están emparejando de nuevo los dos candidatos. Entonces, atención, según el boletín número 6 de la registraduría, así votaron en el municipio de Gómez Plata en esta segunda vuelta. El 78.84% de los votos para el candidato de Defensores de la Patria, Abelardo de la Espriella, y el 18.75% de votación para el candidato del Pacto Histórico, Iván Cepeda Castro. Reiteramos, esta información, que es del boletín número 6, corresponde al 100% del preconteo de los votos depositados en las mesas allí en el municipio de Gómez Plata.
1: Y en el preconteo nacional, en este momento, con el 89.58% de las mesas informadas, se encuentra liderando todavía el candidato de Defensores de la Patria, Abelardo de la Espriella, con 11.580.989 votos, mientras que Iván Cepeda registra 11.153.725, una diferencia de un poco más de 427.000 votos.
2: Es decir, Andrés, una diferencia muy, muy, muy cerrada. Sin embargo, pues, como están las cosas, recordemos que las reglas del juego para la segunda vuelta es una mayoría simple. Así no es. Como ocurre en la primera vuelta, que el 50+1 daba, pero en este
1: válido
2: caso,
1: válido
2: para ganar, pero uh-huh. En el caso de la segunda vuelta, la Constitución colombiana establece que puede ser un voto de diferencia, uh-huh. Pero con un voto de diferencia, el candidato que lo obtenga, pues, será el nuevo presidente. En la segunda vuelta, la mayoría es simple, el que mayor votación tenga. En este momento, 400 votos de diferencia.
1: 427
2: es
1: mil votos.
2: Es muy poco en 42 millones de personas habilitadas para votar,
1: y que es el potencial de votantes. Y todavía faltando un 11% por registrar, es decir, todavía tiene posibilidad cualquiera de los dos candidatos de remontar.
2: Exactamente, se puede mantener.
1: O de avanzar la tendencia.
2: Sí, una final, como decimos, bastante cerrada. Uh-huh. Bueno, nos vamos con más información a esta hora porque tenemos entonces reportes, tenemos novedades desde el Departamento de Policía Antioquia. Tenemos los testimonios de Luis Fernando Muñoz, comandante del Departamento de Policía Antioquia, quien entrega un balance en materia de seguridad hasta el momento en esta jornada electoral en el departamento.
8: Bueno, siendo las 3:30 de la tarde de hoy 21 de junio, en esta jornada electoral, en la segunda vuelta presidencial, podemos dar un parte de tranquilidad y nos han presentado mayores pormenores en el Departamento de Policía de Antioquia. Destacamos la presencia de más de 2.000 uniformados que están netamente focalizados en el plan electoral, y son 5.000 unidades que hacen parte aquí del Departamento de Policía de Antioquia, junto con sus especialidades, las cuales están pendientes, atendiendo y llevando a cabo la diligencia y la responsabilidad que tiene que ver en el día de hoy con el acompañamiento de la ciudadanía. Dar a conocer que no hemos tenido capturas por delitos electorales, sin embargo, se han presentado otras capturas, 4 por parte de la policía, 2 por parte del CTI, en lo que tiene que ver con capturas por orden judicial. Asimismo, la aplicación de 37 comparendos en aplicación a la ley 1801, la mayoría de ellos por infringir lo que tiene que ver con la ley seca y desacatar también órdenes de policía. Entonces, seguimos muy pendientes en el marco de este cierre de la jornada electoral, también invitando a la comunidad a estar muy pendiente de estos resultados y asimismo coordinar cualquier información, situación especial que se presente con la Policía Nacional, Ejército Nacional y las instituciones que hoy estamos garantizando este proceso en completa transparencia, responsabilidad y acompañamiento para dar un parte de tranquilidad al final de la misma.
2: Bueno, escuchábamos el testimonio del comandante de Policía Antioquia, Luis Fernando Muñoz, haciendo un balance, por lo menos, de lo reportado hasta las 3 de esta tarde.
1: Así es, continuamos con más información, recorridos por los municipios, nos vamos hacia el municipio de Valdivia para conocer cómo se encuentra allí este cierre de la jornada electoral. En este municipio nos ha reportado Jason Chaverra desde el inicio de la jornada. Jason, cuéntenos cómo termina la jornada electoral en el municipio de Valdivia, qué datos tenemos.
9: Desde Valdivia te contamos las elecciones. En este momento nos encontramos con el alcalde Carlos Molina, que por supuesto nos va a contar cómo transcurrió esta jornada electoral en el día de hoy aquí en el municipio de Valdivia. Alcalde, bienvenido.
10: Jason, buena tarde. Bueno, pues contarles que en el municipio de Valdivia se desarrolla con total normalidad estos comicios electorales con motivo de la segunda vuelta presidencial, tanto en la cabecera urbana como en Puerto Valdivia, en el corregimiento de Raudal, donde hace apenas escasos minutos se dieron las 4 de la tarde y se cerraron las urnas. Lo que estamos viendo, digamos, en el panorama es que hay un poco más de participación que en la primera vuelta, es decir, de que el electorado se ha manifestado, han salido un poco más, pero creemos que precisamente no vamos a alcanzar ni siquiera al 50% de la participación de las personas aptas para votar en este momento en el municipio de Valdivia, que recordemos que el censo electoral, según la registraduría, está de alrededor de 12.358 personas y esperamos que hayan alrededor de 4.000 y algo de personas que sí hayan acercado a las urnas. Recordemos que en la primera vuelta tuvimos una participación de 3.688 personas aproximadamente, y que digamos eso nos da un porcentaje inclusive por debajo del 40, digamos muy bajito para un tema tan importante como es, digamos, unas justas presidenciales.
9: Bueno, alcalde, también ese mensaje a la comunidad con respecto al final de lo que se pueda surgir ya con el conteo de todas esas urnas acá en el municipio.
10: Yo creo que el llamado siempre ha sido, uno, a participar, y dos, una vez se conozcan los resultados, independientemente de quién quede presidente hoy, el llamado precisamente a la gente es a tener mesura y a tener respeto frente a cualquier resultado que se pueda dar. Hoy sabemos que solamente hay dos candidatos, uno de los dos, porque todos no pueden llegar a convertirse en presidentes con sus diferentes fórmulas al mismo tiempo. Va a ser el presidente de la República por los próximos 4 años, y el llamado precisamente es a eso, a la gente, a que reconozcan los resultados. Seguramente, y lo que se espera, es que sea una final de foto finish, de que sea seguramente un tema con un margen bastante estrecho, y quizás no sea ni hoy ni mañana que de pronto tengamos, digamos, la cifra de quién va a ser exactamente el presidente. Es un análisis de lo que hacemos, ojalá y de pronto se pueda definir antes, pero siempre el llamado va a ser con respeto y con mesura a reconocer el tema de los resultados.
9: Bueno, alcalde, muchas gracias también por darnos esta importante información sobre esta fiesta democrática acá en el municipio de Valdivia. Por supuesto, desde el municipio de Valdivia, Jason Chaverra para Red Norte, te cuento las elecciones.
1: Así es, este es el reporte desde el municipio de Valdivia. Y allí en Valdivia ya se ha registrado hasta el momento el 94.5% de las mesas. Va ganando en este municipio del norte de Antioquia Iván Cepeda con 2.283 votos, el 52% de la votación, y le sigue Abelardo de la Espreya con 2.025 con el 46.16%.
2: Bueno, una conclusión preliminar, obviamente, según el preconteo que se ha reportado en este momento por los boletines de la registraduría, lo que hemos podido conocer es que, sin conocerse el 100% de las mesas reportadas en el norte de Antioquia, el candidato con mayor votación es Abelardo de la Espriella, pero hay tres excepciones, que son Campamento, Anorí y Valdivia, donde la mayor votación. Un poco menor la diferencia, pero la tiene el candidato del Pacto Histórico, Iván Cepeda.
1: Y en este momento, Consolidado Nacional, último reporte, boletín número 12, con el 97% de las mesas. Como lo comentabas ahora, parecía que se estaba equilibrando, pues la diferencia es mucho más corta que la anterior. En este momento sigue liderando Abelardo de la Espreya con 12.610.142 votos, el 49.84%, mientras que Iván Cepeda tiene 12.275.105 votos, el 48.5%, diferencia de un poco más de 1%.
2: Sí, esto significa que si las cosas se mantienen como están, vendrá un proceso mucho más complejo de el escrutinio, porque lo que se está realizando en este momento es el preconteo, es el reporte manual que hacen de los formularios, los jurados de votación a la registraduría, pero luego, entonces, eso significa que el proceso de escrutinio deberá ser mucho más minucioso, teniendo en cuenta la escasa ventaja que hay entre uno y otro candidato. Vamos ahora a conocer novedades del municipio de Ituango. Saludamos a Elsie Posada de la emisora La Voz de Ituango. Elsie, buenas tardes, ¿cómo va su municipio?
11: Hola, muy buenas tardes, yo soy Elsie Posada del municipio de Ituango. A esta hora de la tarde me encuentro con la grata compañía del señor personero municipal, que nos va a contar o nos va a hacer un reporte sobre cómo transcurrieron las elecciones en el municipio de Ituango en el día de hoy.
12: Bueno, un cordial saludo para todos los ituanguinos. Quiero contarles que las elecciones del día de hoy transcurrieron en completa normalidad. No tuvimos denuncias, no tuvimos reportes ciudadanos sobre alguna irregularidad que se hubiese presentado. Como vemos, ya la mayoría de las mesas de votación están terminando el preconteo para que pasen a la comisión escrutadora, y hasta el momento todo pues en completa normalidad y en completa calma.
11: Desde el municipio de Ituango, Elsie Posada te cuenta las elecciones.
2: Elsie, muchas gracias. Vamos ahora con información del municipio de Ituango. Tenemos el boletín, hágame el favor y me actualiza el boletín, John David. Esto corresponde al boletín de la registraduría número 10, que corresponde al 100% de las mesas informadas, y allí la mayor votación, el 53.38%, es para Abelardo de la Espriella y el 43.49% para el candidato Iván Cepeda Castro.
1: Y nos vamos en este momento hacia otro de los municipios del Altiplano Norte, uno de los municipios o el municipio que logró la mayor votación, o donde los habitantes salieron a votar masivamente en comparación con otros municipios del norte, San Pedro de los Milagros. Allí se encuentra Johan Arroyave entregándonos el informe final de esta jornada. Johan, muy buena tarde, bienvenido.
13: Compañeros, ¿qué tal? Muy buenas tardes. Mire, en este momento, bueno, se han cerrado entonces las mesas de votación en todo el país, y aquí en el municipio de San Pedro de los Milagros también, con ese himno nacional de la República de Colombia, se dio entonces el cierre de los puestos de votación. Estamos hablando desde el municipio de San Pedro de los Milagros, también tuvimos entonces una muy buena aceptación por parte de los votantes acá en el municipio de San Pedro de los Milagros, y son básicamente los mismos datos que habíamos compartido con ustedes en la primera vuelta presidencial, el 31 de mayo, 71 mesas disponibles para que las personas pudieran ejercer su derecho al voto acá en el municipio de San Pedro de los Milagros, 24.029 personas habilitadas para hacer, digamos, entonces este sufragio de manera responsable, y 9 puestos de votación, 5 rurales y 4 urbanos. Estos estaban situados en la institución educativa Pío XII, en la Gabriela, Coliseo Tipo B y Los Encenillos. En este momento estamos entonces en la comisión escrutadora acá en el teatro parroquial del municipio de San Pedro de los Milagros, y bueno, entonces vemos una tendencia con los resultados del preconteo que ya se están entregando por parte de la Registraduría Nacional, digamos que en tendencia similar a la que habíamos compartido en la primera vuelta presidencial. Estamos entonces en este momento viendo un avance del 53.52% de las mesas informadas, de los cuales entonces 1.789 votos son para el candidato Iván Cepeda y Aida Quilcue, y el 75.71% con 6.197 votos para Abelardo de la Espriella y José Manuel Restrepo. En este momento me está acompañando en este teatro.

0: digamos que bueno, se mantiene la tendencia entonces de derecha acá en el municipio de San Pedro de los Milagros, pero muy buena aceptación por parte de los votantes. ¿Cómo usted ve eso?
1: Realmente para nosotros es muy satisfactorio saber que la comunidad del municipio de San Pedro de los Milagros está volcando masivamente a cada uno de los puestos de votación y ejercer su derecho al voto. Se tuvo la oportunidad de que los 9 puestos de votación se presentó mucha afluencia de electores, pero más sin embargo el proceso fue muy rápido, ingresaban al puesto de votación, ejercían su derecho al voto y salían, lo que nos pudo dar mucha fluidez en cada uno de los puestos de votación y no se presentó aglomeración en ninguno de ellos.
0: Bueno, registrador, ya para cerrar el informe, en los puestos rurales también con normalidad.
1: Con completa normalidad por parte de la fuerza pública, delegados de la registraduría, testigos electorales, y no, de antemano agradecerle mucho a todas las personas que tuvieron que ver con este proceso y no esperar a que culminemos con broche de oro esta jornada electoral en el municipio de San Pedro.
0: Bueno, registrador, muchísimas gracias. Y este entonces el reporte por parte del registrador del municipio de San Pedro de los Milagros. Ya hechos, entonces lo que van a hacer es esta comisión escrutadora acá en el municipio de San Pedro de los Milagros. Ellos esperan entonces trabajar aproximadamente hasta las 10, 11 de la noche manejando entonces esta información. Desde el municipio de San Pedro de los Milagros, Johan Arroyave para Red Norte, te cuento las elecciones.
2: Muchísimas gracias, Johan, y en el municipio de San Pedro de los Milagros ya está el 100% de las mesas informadas hasta este momento. 12.054 votos fueron por Abelardo de la Espriella, el 76.6% de la votación, mientras que Iván Cepeda logró 13.272 votos, 20%. Y tengo otro dato adicional de San Pedro. En la primera vuelta fue el municipio que más votó en el norte de Antioquia con el 62% de la votación, pues supera esa votación en segunda vuelta con el 66.32% de la votación.
3: Pero nos falta confirmar un poco esos porcentajes de participación del electorado en los demás municipios para también poder afirmar con certeza cuáles han sido los municipios donde las personas más salieron a votar. Por lo pronto, pues el municipio de San Pedro sería uno de ellos, pero todavía nos falta corroborar con más precisión los datos de los demás. Bueno, siempre nos piden también en este informe datos de otros municipios que hacen parte de la subregión norte. Por eso me voy con la información que reporta la registraduría para el municipio de Angostura. Esta información corresponde al boletín número 6 de 27 mesas informadas de las 28 que se instalaron allí en el municipio de Angostura. La votación va de la siguiente manera, también con algo, digamos que muy contundente, el 65.39% de votación para el candidato Abelardo de la Espriella y el 30.06% para el candidato Iván Cepeda.
2: Y haciendo estos recorridos por el norte de Antioquia, hay otros municipios como el municipio de Toledo, en el norte de Antioquia, municipio donde ya también avanza el preconteo. Pues en esta localidad del norte de Antioquia también el 100% de las mesas se han contabilizado en este momento, en este proceso de preconteo. Pues allí votaron 1.331 personas por Abelardo de la Espriella, el 64.39%, y 646 personas, 35.2% por Iván Cepeda Castro. Está la votación 100% en las mesas.
3: Bueno, y yo me voy con datos del municipio de Guadalupe. También tenemos allí información, diferencia muy estrecha. En este caso, en Guadalupe, la votación favorece al candidato Iván Cepeda Castro, que obtiene el 49.57% de la votación frente a los votos depositados a favor de Abelardo de la Espriella, que corresponden al 46.16%. Así entonces, 4 municipios de la subregión del norte, en todos gana Abelardo de la Espriella, pero hay 4 donde hasta hace poco, pues según el informe de la registraduría, iba ganando el candidato del Pacto Histórico. Y son el municipio de Anorí, sí, el municipio de Campamento, el municipio de Valdivia y el municipio de Guadalupe. Serían los 4 donde, según este preconteo, sin tener en todos el 100% de las mesas reportadas, pues ganaría el candidato del Pacto Histórico. En los demás gana por significativa diferencia el candidato Abelardo de la Espriella.
2: Y nos vamos también con más municipios que hemos informado, por ejemplo, Carolina del Príncipe, otro municipio del norte en donde también en este momento se encuentra el 100% de las mesas informadas. Allí el 72.45%, estamos hablando de 1.883 votos, fueron por Abelardo de la Espriella y 672 votos, correspondiente al 25.8% por Iván Cepeda.

0: Cepeda Castro. Esto allí en el municipio de Carolina del Príncipe.
1: Bueno, Andrés, vamos con el informe que nos trae Yelitza Aliotti, quien está en la ciudad de Medellín y tiene voces de las autoridades departamentales en relación con la terminación de la votación y el preconteo que se lleva a cabo a esta hora. Yelitza, buenas tardes de nuevo. Adelante con su informe.
2: Muy buenas tardes, Andrés y María Noemí. A través de este operativo especial, te cuento las elecciones en Sintonía Norte. Soy Yelitza Aliotti desde la ciudad de Medellín, aquí en la sala de prensa de la Registraduría Nacional habilitada para el Departamento de Antioquia para conocer los resultados de esta segunda vuelta presidencial. Al fondo pueden observar ustedes ya la tendencia en el departamento de Antioquia, en lo que es el cuarto boletín que tenemos en estos momentos, donde aparece con un porcentaje de 32.27% la votación del día de hoy a favor del candidato Iván Cepeda y con un 65.43% a favor del candidato Abelardo de la Espriella. Es la información que estamos recibiendo en estos momentos acá en el departamento de Antioquia, en la sala de prensa de la Registraduría. Decir que este es el cuarto boletín, a medida que avanzan los minutos, cada 5 minutos aproximadamente la Registraduría estará emitiendo un boletín y las tendencias pueden ir variando a favor de uno u otro candidato. También les cuento desde la ciudad de Medellín que el día de hoy hubo denuncias en materia de la presencia presunta de tarjetas marcadas a favor del candidato Iván Cepeda en un centro de votación en el barrio El Poblado de la ciudad de Medellín. También se habló de 6 capturas en el departamento de Antioquia, una de ellas una persona que estaría movilizando grandes cantidades de dinero. Para ello vamos a escuchar al secretario de Seguridad de la Gobernación de Antioquia para que nos ofrezca mayores detalles al respecto.
3: Hay una captura en el municipio de Cantagallo, eso es sur de Bolívar. El sujeto se trasladaba hacia el municipio de Segovia, llevaba consigo un arma de fuego y 114 millones 800 mil pesos. De tal manera, tenemos una captura en Itagüí por voto fraudulento, tenemos 2 capturas en Cañas Gordas por verificar por qué la justicia lo solicita, y tenemos una captura en Santuario por delitos sexuales y otra en Puerto Berrío de igual manera por delitos sexuales.
2: En este proceso electoral, el gobernador de Antioquia, Andrés Julián Rendón, durante la instalación del proceso electoral, destacó el recorrido que realizó por la zona norte del departamento, destacando el valor cívico y la disposición a participar en la jornada electoral por parte de los ciudadanos con los que conversó en los diferentes municipios del norte antioqueño. También destacó el papel que cumplieron los uniformados de la policía y del Ejército Nacional.
4: A los soldados, nuestra gratitud y reconocimiento perenne. Hoy el honor de ustedes se exalta a la máxima expresión, simplemente cumpliendo la Constitución y haciendo respetar las leyes de la República.
2: Andrés, María Noemí, esta es la situación hasta este momento desde la ciudad de Medellín en el desarrollo de esta contienda electoral de la segunda vuelta presidencial. Les contamos las elecciones en Sintonía Norte. Soy Yelitza Aliotti.
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0: Sí. Siendo las 5:21 de la tarde, continuamos en esta transmisión especial Te Cuento las Elecciones. Continuamos haciendo recorrido por los municipios del departamento, en especial de nuestra subregión del norte de Antioquia. Nos vamos hacia uno de los municipios en donde se presentó la menor votación, donde los habitantes de esta localidad tuvieron una mayor abstinencia en la primera vuelta presidencial, que es el municipio de Briceño. Hay que recordar que el municipio de Briceño pues se ha caracterizado en esta última jornada por las alteraciones en el orden público, lo cual posiblemente ha afectado que las personas salgan a votar. Así que nos vamos hacia esta localidad del norte de Antioquia. Allí se encuentra Juliana Mazo. Ella nos trae reporte de cómo finaliza esta jornada electoral allí en Briceño, Antioquia. Juliana, bienvenida.
10: Muy buenas tardes, María Noemi, Andrés y todos los oyentes que a esta hora están sintonizados escuchando Te Cuento las Elecciones desde Briceño, Antioquia. Me encuentro nuevamente con el registrador Luis Ángel Gaviria, quien nos va a dar el boletín actual aquí en Briceño, total de votantes en el municipio, número de los votos para cada candidato y el total de porcentaje de participación, recordando que tenemos en Briceño un censo de 6,833 personas habilitadas para votar el día de hoy. Cuéntanos, Luis Ángel.
11: Juliana, buenas tardes para usted, para todas las personas que nos ven y nos escuchan a través de Red del Norte. Bueno, contarles que en el municipio de Briceño, con total normalidad la jornada electoral hasta el momento, como usted lo decía, participaron 2,487 ciudadanos de un censo habilitado de ciudadanos de 6,833 personas que estaban habilitadas para votar. Eso equivale a una participación del 36,39%, o sea que se supera el 27 y cerca del 28% que había participado en la primera vuelta.
10: Muy bien, después de la intervención del registrador, me encuentro con el señor Juan Felipe Botero, quien es nuestro secretario de gobierno del municipio de Briceño. Secretario, cuéntenos, en temas de orden público general, ¿cómo estuvieron las votaciones en el día de hoy?
12: Un saludo especial para todos ustedes, a todas las personas que nos ven por tan importante canal. El proceso electoral hoy en nuestro municipio se llevó con total tranquilidad, con total

0: alterar el proceso electoral.
1: Muchas gracias, secretario.
0: Dios. A usted, muchas gracias.
1: Igualmente. A esa hora entonces tenemos el boletín informativo para los candidatos de la presidencia. Tenemos un total de votos de 1,588 votos para el candidato Abelardo de la Espriella y un total de 761 votos para el candidato de Iván Cepeda. También a esa hora entonces se registra en Briseño un total de votos en blanco de 79 votos, votos no marcados 22 y votos nulos 37 votos. Esa es la información que tenemos a esa hora desde Briseño. Se dispara Sintonía Norte desde Briseño Estéreo, Juliana Mazo.
2: Juliana, muchísimas gracias a usted y bueno, también hay que decirlo a todos los corresponsales de los municipios que sabemos que han hecho un gran esfuerzo por estar allí en los puestos de votación, por buscar las autoridades, por buscar la información. Hoy tenemos información por todos lados, por los medios tradicionales, por las redes sociales, pero desde Rede Norte y las emisoras y los canales buscamos contarle información que no siempre se tiene a disposición en todos los medios, y es cómo votó el norte de Antioquia en esta segunda vuelta presidencial. Nos está faltando un municipio, en este caso el municipio de Entre Ríos. Luis Guillermo Vargas, desde Paisaje Estéreo, nos presenta este reporte.
3: Hola, muy buena tarde para todos los oyentes y televidentes de Sintonía Norte. Te cuento las elecciones en el municipio de Entre Ríos en completa calma, en completo orden. Ha terminado y ha quedado de la siguiente manera, según el boletín número 5. El señor Iván Cepeda con 1,154 votos y el 19,02%, y Abelardo de la Espriella con 4,749 votos y el 78,27%. Así finaliza entonces esta jornada electoral en el municipio de Entre Ríos para todos ustedes y Sintonía Norte desde Paisaje Estéreo.
2: Luis Guillermo, muchas gracias por este reporte y bueno, nosotros estamos casi que concluyendo esta emisión. Llevamos una hora de transmisión de este segundo informe de Te Cuento las Elecciones, pero antes vamos a hacer un barrido de nuevo municipio por municipio de nuestra región, teniendo en cuenta que ya seguramente están reportadas el 100% de las mesas. Entonces, comenzamos, si quieren, por el municipio de Anorí, que es el que primero tenemos en nuestra lista. Entonces, según esta información, evidentemente, en el municipio de Anorí, 43 mesas informadas de 43 instaladas. La votación se dio de la siguiente manera, según el preconteo. El 54.71% de votación para Iván Cepeda Castro y el 40.09% de votos para Abelardo de la Espriella.
4: También tenemos información desde el municipio de Belmira, aquí en el Altiplano Norte. Tenemos entonces en esta localidad, ya con el 100% de las mesas informadas en este preconteo, en donde el 81.1% de la población, estamos hablando de 2,509 votos, fueron para Abelardo de la Espriella. Y le sigue Iván Cepeda con 516 votos, el 16.68%.
2: Continuamos con el municipio de Briseño, Andrés, y le voy a proponer que hagamos, para que sea un poco más ágil, el total de porcentajes. Ya el número de votos exactos, ¿listo?, los haremos en nuestra publicación para que podamos avanzar un poco más, porque son 18 municipios los que tenemos en la subregión. Seguimos entonces, 23 mesas informadas de 23 instaladas, el 100% de las mesas informadas en el municipio de Briseño. Votación para el candidato Abelardo de la Espriella, 65.40% de la votación de y 31.34% para el candidato Iván Cepeda Castro.
4: En el municipio de Campamento, allí el 48.81% votó por Abelardo de la Espriella y le sigue Iván Cepeda con el 46.82%. En Campamento también muy cerrada esta votación. Hace pocos minutos estaba liderando Iván Cepeda, termina ya con el 100%, ganando Abelardo con el 48%.
2: Muy bien, nos vamos ahora para el municipio de Don Matías, también 100%.

0: de las mesas informadas para este proceso de preconteo. El 79.59% de la votación es para el candidato Abelardo de la Espriella y el 17.95% para el candidato Iván Cepeda Castro.
1: En el municipio de Entre Ríos, el 78.27% para Abelardo de la Espriella y el 19.02% para Iván Cepeda.
0: Bueno, nos vamos ahora para el caso específico del municipio de Gómez Plata. No se lo tiene ahí John David, sino aquí ya me está cargando en este momento. Municipio de Gómez Plata, también 100% de las mesas informadas. Corresponde el 78.84% de la votación para Abelardo de la Espriella y el 18.75% para Iván Cepeda Castro.
1: En el municipio de Ituango, con el 100% de las mesas informadas, el 53.38% por Abelardo de la Espriella y el 43.49% por Iván Cepeda.
0: Bueno, continuamos con este reporte y nos vamos ahora para el municipio de San Andrés de Cuerquia. Vamos a consultar votación allí en San Andrés de Cuerquia también. Allí tenemos 100% de las mesas informadas. La votación está de la siguiente manera, o quedó de la siguiente manera, según este preconteo: el 70.25% de votación para Abelardo de la Espriella y el 26.01% para el candidato Iván Cepeda Castro.
1: Por su parte, en el municipio de San Pedro de los Milagros, lo habíamos comentado anteriormente, el 76.65% por Abelardo de la Espriella y el 20.8% por Iván Cepeda.
0: Bueno, luego de San Andrés, en este orden nos vamos para el municipio de Santa Rosa de Osos. Bueno, en Santa Rosa tenemos aquí, según esta información, el 94.50 de las mesas informadas. Boletín número 10. Sí, señor. O sea, allí todavía están pendientes por reportar algunas mesas. Sin embargo, pues la diferencia es contundente también a favor del candidato Abelardo de la Espriella, que gana por el 76.36% de los votos frente al 20.99% de votación por Iván Cepeda.
1: Y en el municipio de Valdivia también faltan algunas mesas por informar en este momento. Allí se encuentra el preconteo en el 97.2%. En este momento el 45.65% ha votado por Abelardo de la Espriella y lidera en esta localidad Iván Cepeda con el 52.5%.
0: Bueno, vamos ahora a pasar al municipio de Valdivia. En Valdivia. Ya,
1: Valdivia es el que acabamos.
0: El que acabamos. Entonces es el municipio de Yarumal. Vamos a el municipio de Yarumal. Allí se registra el 100% de las mesas informadas. La votación corresponde al 69.66% para el candidato Abelardo de la Espriella y el 27.52% para Iván Cepeda Castro.
1: También tenemos ya los datos desde San José de la Montaña con el 100% de las mesas informadas. Allí 1.358 votos, el 79.2% por Abelardo de la Espriella y el 17.9% por Iván Cepeda en San José de la Montaña.
0: Muy bien, continuamos entonces con este reporte. John David, ¿le parece si nos vamos por lados del municipio de Angostura, su tierra? Precisamente. En el municipio de Angostura registramos también, ahí tenemos el boletín número 6, esto corresponde al 98% de las mesas informadas. Votación a favor de Abelardo de la Espriella, el 63.39% y a favor de Iván Cepeda, el 30.06%.
1: Por otra parte, en el municipio de Toledo, allí ya se encuentra el 100% de las mesas informadas, el 64.39% por Abelardo de la Espriella y el 31.25% por Iván Cepeda.
0: Muy bien, y vamos cerrando con el municipio de Guadalupe. Vamos con información que cargamos desde la página de la Registraduría. Para el municipio de Guadalupe, Ya creo que lo habíamos informado hace unos minutos, pero vamos a recordarlo entonces. También allí tenemos 100% de las mesas informadas. Allí la diferencia es muy poca. Allí el 49.65% es para el candidato Iván Cepeda Castro y el 46.32% para Abelardo de la Espriecha. Es decir, allí en Guadalupe la mayor votación fue depositada a favor del candidato Iván Cepeda.
1: Y finalmente, Carolina. El municipio de Carolina del Príncipe. En esta localidad, el 72.45% por Abelardo de la Espriella y el 25.85% por Iván Cepeda Castro.
0: Bueno, son las 5:35 p.m. 35 minutos. Damos un vistazo de nuevo al panorama general. Porque ya debe haberse adelantado un poco más.
1: Se encuentra ya en el 99.65% de las mesas informadas en todo el país. Se encuentra la votación de la siguiente manera: 12.921.702 votos por Abelardo de la Espriella, el 49.65%, e Iván Cepeda con el 48.70%.
0: Se mantiene la tendencia entonces de una diferencia muy, pero muy estrecha en lo que tiene que ver con la votación depositada a favor de uno y otro candidato que representan dos extremos del espectro político en nuestro país, el candidato Iván Cepeda Castro del Pacto Histórico y el candidato Abelardo de la Espriella del movimiento Defensores de la Patria. Una situación que no era la que esperábamos, lo que todo el mundo pediera, que ganaran con diferencia amplia para evitar contribuir a la polarización que se mantiene. Sin embargo, pues esperamos. Les decíamos esta mañana que en momentos como este, que además es también histórico por la diferencia en la votación entre ambos candidatos, se ponen a prueba las instituciones que sostienen la democracia en nuestro país. Esperamos que esas instituciones funcionen, pero también esperamos que la ciudadanía se comporte de una manera adecuada. Ya se depositó su voto y creo que una manera también de cumplirle al país es respetar el resultado, pero respetar a quien piensa distinto a usted y que en esa medida pues votó de una manera diferente.
1: Así es, y decir también que en comparación con la primera vuelta, pues el país salió a votar, muchas personas más salieron a votar, más del 63% de la población nacional salió a ejercer su derecho al voto, lo que significa que también, pues eso significa que el país, digamos, contribuyó a todo este proceso democrático, y así como salimos a votar en tranquilidad, así como no se presentaron pues graves, por ejemplo, en nuestra subregión, situaciones de orden público que alteraran al país, pues esperamos que continuemos así, como lo decía María Noemí, respetemos el voto, la diferencia, y que ojalá el próximo presidente pues gobierne para todos estos colombianos.
0: Bueno, Andrés, llegó el momento de despedir esta transmisión de Sintonía Norte y de todos los medios que se conectaron durante esta tarde. Creo que es oportuno agradecer a Nori Estéreo, a Bellamir Estéreo, a Briseño Estéreo, Campamento Estéreo, La Voz de Don Matías, Paisaje Estéreo de Entre Ríos, Primaveral Estéreo de Gómez Plata, La Voz de Ituango, también a La Voz de San Pedro, a Digital Estéreo del municipio de Valdivia, a los demás medios de comunicación, tanto los canales, mi canal, Nutave TV y San Pedro TV, y a quienes pues han seguido estas informaciones desde las redes sociales. La información no para, nosotros continuaremos procesando algunos de estos datos para entender con mayor grado de detalle cómo votó el norte de Antioquia en estas elecciones históricas para el país, en la medida en que pues hacía rato no veíamos tanta polarización, pero bueno, lo decíamos ya, aquí funciona la democracia, esta es una de las democracias más sólidas de este continente y esperamos que así continúe siendo independientemente de quien sea el presidente, que en nuestro país, según la Constitución, se cambia cada 4 años por voto popular. Bueno, gracias también a este equipo de trabajo, a Julián Bedoya, a Wilder Restrepo, a John David Barrientos, Andrés, a usted y por supuesto un reconocimiento Una felicitación también a los corresponsales de los diferentes municipios que hoy no se quedaron en la casa o no se quedaron poniendo música solamente en la emisora. Salieron a preguntarle a la gente, salieron a conversar con las autoridades sobre la manera como se desarrolló esta jornada electoral. Con el ánimo de contarle a usted desde su casa, desde su lugar de trabajo, allá en la finca, incluso en zonas rurales bastante remotas donde a veces el internet no llega, gracias también a estas emisoras que nos permiten llegar con información que es esencial también para la democracia. Nos despedimos, gracias a todos ustedes por su compañía y recuerden seguir conectados con las redes sociales de los medios locales de su municipio y también con las redes sociales de Rede Norte, la fuerza de las historias cercanas.

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1: De camino a casa.
2: Por la señal de la Santa Cruz, de nuestros enemigos, líbranos, Señor, Dios nuestro. En el nombre del Padre, del Hijo y del Espíritu Santo.
3: Amén.
2: Señor, abre mis labios.
3: Y mi boca proclamará tu alabanza.
2: Dios mío, ven en mi auxilio.
3: Señor, date prisa en socorrerme.
2: Gloria al Padre, y al Hijo, y al Espíritu Santo.
3: Como era en un principio, ahora y siempre, por los siglos de los siglos. Amén.
2: Misterios gloriosos.

0: El Señor es contigo, bendita eres entre todas las mujeres, y bendito es el fruto de tu vientre, Jesús.
1: Santa María, Madre de Dios, ruega por nosotros pecadores, ahora y en la hora de nuestra muerte. Amén.
0: Dios te salve María, llena eres de gracia, el Señor es contigo, bendita eres entre todas las mujeres, y bendito es el fruto de tu vientre, Jesús.
1: Santa María, Madre de Dios, ruega por nosotros pecadores, ahora y en la hora de nuestra muerte. Amén.
0: Dios te salve María, llena eres de gracia, el Señor es contigo, bendita eres entre todas las mujeres, y bendito es el fruto de tu vientre, Jesús.
1: Santa María, Madre de Dios, ruega por nosotros pecadores, ahora y en la hora de nuestra muerte. Amén.
0: Dios te salve María, llena eres de gracia, el Señor es contigo, bendita eres entre todas las mujeres, y bendito es el fruto de tu vientre, Jesús.
1: Santa María, Madre de Dios, ruega por nosotros pecadores, ahora y en la hora de nuestra muerte. Amén.
0: Dios te salve María, llena eres de gracia, el Señor es contigo, bendita eres entre todas las mujeres, y bendito es el fruto de tu vientre, Jesús.
1: Santa María, Madre de Dios, ruega por nosotros pecadores, ahora y en la hora de nuestra muerte. Amén.
0: Dios te salve María, llena eres de gracia, el Señor es contigo, bendita eres entre todas las mujeres, y bendito es el fruto de tu vientre, Jesús.
1: Santa María, Madre de Dios, ruega por nosotros pecadores, ahora y en la hora de nuestra muerte. Amén.
0: Gloria al Padre, y al Hijo, y al Espíritu Santo,
1: como era en un principio, ahora y siempre, por los siglos de los siglos. Amén.
0: María, Madre de Gracia, Madre de Misericordia,
1: en la vida y en la muerte, ampáranos, Gran Señora.
0: Segundo Misterio, la Ascensión de Jesús a los Cielos. Jesús, unos días después de la resurrección subiste al cielo. Nosotros también queremos ascender, vivir de acuerdo a nuestros ideales, pero sin tu ayuda no podemos. Danos tu fuerza para hacer crecer cada día los dones que Dios sembró en nuestro corazón.
1: Padre nuestro que estás en el cielo, santificado sea tu nombre. Venga a nosotros tu reino. Hágase tu voluntad en la tierra como en el cielo.
0: Danos hoy nuestro pan de cada día. Perdona nuestras ofensas como también nosotros perdonamos a los que nos ofenden. No nos dejes caer en tentación y líbranos del mal. Amén.
1: Dios te salve María, llena eres de gracia. El Señor es contigo. Bendita eres entre todas las mujeres y bendito es el fruto de tu vientre, Jesús.
0: Santa María, Madre de Dios, ruega por nosotros pecadores, ahora y en la hora de nuestra muerte. Amén.
1: Dios te salve María, llena eres de gracia, el Señor es contigo, bendita eres entre todas las mujeres, y bendito es el fruto de tu vientre, Jesús.
0: Santa María, Madre de Dios, ruega por nosotros pecadores, ahora y en la hora de nuestra muerte. Amén.
1: Dios te salve María, llena eres de gracia, el Señor es contigo, bendita eres entre todas las mujeres, y bendito es el fruto de tu vientre, Jesús.
0: Santa María, Madre de Dios, ruega por nosotros pecadores, ahora y en la hora de nuestra muerte. Amén.
1: Dios te salve María, llena eres de gracia, el Señor es contigo, bendita eres entre todas las mujeres, y bendito es el fruto de tu vientre, Jesús.
0: Santa María, Madre de Dios, ruega por nosotros pecadores, ahora y en la hora de nuestra muerte. Amén.
1: Dios te salve María, llena eres de gracia, el Señor es contigo, bendita eres entre todas las mujeres, y bendito es el fruto de

0: tu vientre, Jesús.
1: Santa María, Madre de Dios, ruega por nosotros pecadores, ahora y en la hora de nuestra muerte. Amén.
0: Dios te salve María, llena eres de gracia, el Señor es contigo, bendita eres entre todas las mujeres, y bendito es el fruto de tu vientre, Jesús.
1: Santa María, Madre de Dios, ruega por nosotros pecadores, ahora y en la hora de nuestra muerte. Amén.
0: Dios te salve María, llena eres de gracia, el Señor es contigo, bendita eres entre todas las mujeres, y bendito es el fruto de tu vientre, Jesús.
1: Santa María, Madre de Dios, ruega por nosotros pecadores, ahora y en la hora de nuestra muerte. Amén.
0: Dios te salve María, llena eres de gracia, el Señor es contigo, bendita eres entre todas las mujeres, y bendito es el fruto de tu vientre, Jesús.
1: Santa María, Madre de Dios, ruega por nosotros pecadores, ahora y en la hora de nuestra muerte. Amén.
0: Dios te salve María, llena eres de gracia, el Señor es contigo, bendita eres entre todas las mujeres, y bendito es el fruto de tu vientre, Jesús.
1: Santa María, Madre de Dios, ruega por nosotros pecadores, ahora y en la hora de nuestra muerte. Amén.
0: Dios te salve María, llena eres de gracia, el Señor es contigo, bendita eres entre todas las mujeres, y bendito es el fruto de tu vientre, Jesús.
1: Santa María, Madre de Dios, ruega por nosotros pecadores, ahora y en la hora de nuestra muerte. Amén.
0: Gloria al Padre, al Hijo y al Espíritu Santo.
1: Como era en un principio, sea, ahora y siempre, por los siglos de los siglos. Amén.
0: María, Madre de Gracia, Madre de Misericordia.
1: En la vida y en la muerte, ampáranos, Gran Señora. Tercer misterio, la venida del Espíritu Santo sobre los apóstoles. María, cuando rezaste con los apóstoles en el cenáculo, el Espíritu Santo los transformó. Llenos de valor, se lanzaron a encender el mundo con el mensaje de Cristo. Cuando rezamos el rosario, rezas también con nosotros y pides el Espíritu Santo. Enséñanos a todos los hombres de nuestro tiempo a rezar y vivir el rosario para que se dé un nuevo Pentecostés que transforme al mundo. Padre nuestro que estás en el cielo, santificado sea tu nombre. Venga a nosotros tu reino. Hágase tu voluntad en la tierra como en el cielo.
0: Danos hoy nuestro pan de cada día. Perdona nuestras ofensas, como también nosotros perdonamos a los que nos ofenden. No nos dejes caer en tentación y líbranos del mal. Amén.
1: Dios te salve María, llena eres de gracia. El Señor es contigo, bendita eres entre todas las mujeres, y bendito es el fruto de tu vientre, Jesús.
0: Santa María, Madre de Dios, ruega por nosotros pecadores, ahora y en la hora de nuestra muerte. Amén.
1: Dios te salve María, llena eres de gracia. El Señor es contigo, bendita eres entre todas las mujeres, y bendito es el fruto de tu vientre, Jesús.
0: Santa María, Madre de Dios, ruega por nosotros pecadores, ahora y en la hora de nuestra muerte. Amén.
1: Dios te salve María, llena eres de gracia. El Señor es contigo, bendita eres entre todas las mujeres, y bendito es el fruto de tu vientre, Jesús.
0: Santa María, Madre de Dios, ruega por nosotros pecadores, ahora y en la hora de nuestra muerte. Amén.
1: Dios te salve María, llena eres de gracia. El Señor es contigo, bendita eres entre todas las mujeres, y bendito es el fruto de tu vientre, Jesús.
0: Santa María, Madre de Dios, ruega por nosotros pecadores, ahora y en la hora de nuestra muerte. Amén.
1: Dios te salve María, llena eres de gracia. El Señor es contigo, Bendita eres entre todas las mujeres, y bendito es el fruto de tu vientre, Jesús.
0: Santa María, Madre de Dios, ruega por nosotros, pecadores, ahora y en la hora de nuestra muerte. Amén.
1: Dios te salve María, llena eres de gracia. El Señor es contigo, bendita eres entre todas las mujeres, y bendito es el fruto de tu vientre, Jesús.
0: Santa María, Madre de Dios, ruega por nosotros, pecadores, ahora y en la hora de nuestra muerte. Amén.
1: Dios te salve María, llena eres de gracia. El Señor es contigo, bendita eres entre todas las mujeres, y bendito es el fruto de tu vientre, Jesús.
0: Santa María, Madre de Dios, ruega por nosotros, pecadores, ahora y en la hora de nuestra muerte. Amén.
1: Dios te salve María, llena eres de gracia. El Señor es contigo, bendita eres entre todas las mujeres, y bendito es el fruto de tu vientre, Jesús.
0: Santa María, Madre de Dios, ruega por nosotros, pecadores, ahora y en la hora de nuestra muerte. Amén.
1: Dios te salve María, llena eres de gracia. El Señor es contigo, bendita eres entre todas las mujeres, y bendito es el fruto de tu vientre, Jesús.
0: Santa María, Madre de Dios, ruega por nosotros, pecadores, ahora y en la hora de nuestra muerte. Amén.
1: Dios te salve María, llena eres de gracia. El Señor es contigo, bendita eres entre todas las mujeres, y bendito es el fruto de tu vientre, Jesús.
0: Santa María, Madre de Dios, ruega por nosotros, pecadores, ahora y en la hora de nuestra muerte. Amén.
1: Gloria al Padre, y al Hijo, y al Espíritu Santo,
0: como era en un principio, ahora y siempre, por los siglos de los siglos. Amén.
1: María, Madre de Gracia, Madre de Misericordia,
0: en la vida y en la muerte, ampáranos, Gran Señora.
1: Cuarto Misterio, la Asunción de María a los Cielos. María, Dios te llevó en cuerpo y alma al cielo y te dio la misión de llevarnos a Jesús, de guiarnos, de protegernos. Madre, te entrego mi corazón. Quiero vivir unido a ti, aliado a ti. Que tu corazón sea mi refugio y el camino que me lleva a Dios.
0: Padre nuestro que estás en el cielo, santificado sea tu nombre. Venga a nosotros tu reino. Hágase tu voluntad en la tierra como en el cielo.
1: Danos hoy nuestro pan de cada día. Perdona nuestras ofensas como también nosotros perdonamos a los que nos ofenden. No nos dejes caer en tentación y líbranos del mal. Amén.
0: Dios te salve María, llena eres de gracia. El Señor es contigo. Bendita eres entre todas las mujeres y bendito es el fruto de tu vientre, Jesús.
1: Santa María, Madre de Dios, ruega por nosotros pecadores, ahora y en la hora de nuestra muerte. Amén.
0: Dios te salve María, llena eres de gracia. El Señor es contigo. Bendita eres entre todas las mujeres y bendito es el fruto de tu vientre, Jesús.
1: Santa María, Madre de Dios, ruega por nosotros pecadores, ahora y en la hora de nuestra muerte. Amén.
0: Dios te salve María, llena eres de gracia. El Señor es contigo. Bendita eres entre todas las mujeres y bendito es el fruto de tu vientre, Jesús.
1: Santa María, Madre de Dios, ruega por nosotros pecadores, ahora y en la hora de nuestra muerte. Amén.
0: Dios te salve María, llena eres de gracia. El Señor es contigo. Bendita eres entre todas las mujeres y bendito es el fruto de tu vientre, Jesús.
1: Santa María, Madre de Dios, ruega por nosotros pecadores, ahora y en la hora de nuestra muerte. Amén.
0: Dios te salve María, llena eres de gracia. El Señor es contigo. Bendita eres entre todas las mujeres y bendito es el fruto de tu vientre, Jesús.
1: Santa María, Madre de Dios, ruega por nosotros pecadores, ahora y en la hora de nuestra muerte. Amén.
0: Dios te salve María, llena eres de gracia, el Señor es contigo. Bendita eres entre todas las mujeres, y bendito es el fruto de tu vientre, Jesús.
1: Santa María, Madre de Dios, ruega por nosotros pecadores, ahora y en la hora de nuestra muerte. Amén.
0: Dios te salve María, llena eres de gracia, el Señor es contigo. Bendita eres entre todas las mujeres, y bendito es el fruto de tu vientre, Jesús.
1: Santa María, Madre de Dios, ruega por nosotros pecadores, ahora y en la hora de nuestra muerte. Amén.
0: Dios te salve María, llena eres de gracia, el Señor es contigo. Bendita eres entre todas las mujeres, y bendito es el fruto de tu vientre, Jesús.
1: Santa María, Madre de Dios, ruega por nosotros pecadores, ahora y en la hora de nuestra muerte. Amén.
0: Dios te salve María, llena eres de gracia, el Señor es contigo. Bendita eres entre todas las mujeres, y bendito es el fruto de tu vientre, Jesús.
1: Santa María, Madre de Dios, ruega por nosotros pecadores, ahora y en la hora de nuestra muerte. Amén.
0: Dios te salve María, llena eres de gracia, el Señor es contigo. Bendita eres entre todas las mujeres, y bendito es el fruto de tu vientre, Jesús.
1: Santa María, Madre de Dios, ruega por nosotros pecadores, ahora y en la hora de nuestra muerte. Amén.
0: Gloria al Padre, al Hijo y al Espíritu Santo.
1: Como era en un principio, sea, ahora y siempre, por los siglos de los siglos. Amén.
0: María, Madre de Gracia, Madre de Misericordia,
1: en la vida y en la muerte, ampáranos, Gran Señora. Quinto misterio, la coronación de la Virgen María. María, queremos seguir el camino que debemos recorrer en los misterios del Rosario. Ir por la vida fuertes, dignos, sencillos, generosos, repartiendo amor, paz y alegría. Te coronamos reina de nuestro corazón para pedirte que nos guíes, para suplicarte que nos transformes. Padre nuestro que estás en el cielo, santificado sea tu nombre. Venga a nosotros tu reino. Hágase tu voluntad en la tierra como en el cielo.
0: Danos hoy nuestro pan de cada día. Perdona nuestras ofensas, como también nosotros perdonamos a los que nos ofenden. No nos dejes caer en tentación y líbranos del mal. Amén.
1: Dios te salve María, llena eres de gracia. El Señor es contigo, bendita eres entre todas las mujeres, y bendito es el fruto de tu vientre, Jesús.
0: Santa María, Madre de Dios, ruega por nosotros pecadores, ahora y en la hora de nuestra muerte. Amén.
1: Dios te salve María, llena eres de gracia. El Señor es contigo, bendita eres entre todas las mujeres, y bendito es el fruto de tu vientre, Jesús.
0: Santa María, Madre de Dios, ruega por nosotros pecadores, ahora y en la hora de nuestra muerte. Amén.
1: Dios te salve María, llena eres de gracia. El Señor es contigo, bendita eres entre todas las mujeres, y bendito es el fruto de tu vientre, Jesús.
0: Santa María, Madre de Dios, ruega por nosotros pecadores, ahora y en la hora de nuestra muerte. Amén.
1: Dios te salve María, llena eres de gracia. El Señor es contigo, bendita eres entre todas las mujeres,

0: Bendita eres entre todas las mujeres, y bendito es el fruto de tu vientre, Jesús.
1: Santa María, Madre de Dios, ruega por nosotros, pecadores, ahora y en la hora de nuestra muerte. Amén.
0: Dios te salve María, llena eres de gracia. El Señor es contigo, bendita eres entre todas las mujeres, y bendito es el fruto de tu vientre, Jesús.
1: Santa María, Madre de Dios, ruega por nosotros, pecadores, ahora y en la hora de nuestra muerte. Amén.
0: Dios te salve María, llena eres de gracia. El Señor es contigo, bendita eres entre todas las mujeres, y bendito es el fruto de tu vientre, Jesús.
1: Santa María, Madre de Dios, ruega por nosotros, pecadores, ahora y en la hora de nuestra muerte. Amén.
0: Dios te salve María, llena eres de gracia. El Señor es contigo, bendita eres entre todas las mujeres, y bendito es el fruto de tu vientre, Jesús.
1: Santa María, Madre de Dios, ruega por nosotros, pecadores, ahora y en la hora de nuestra muerte. Amén.
0: Dios te salve María, llena eres de gracia. El Señor es contigo, bendita eres entre todas las mujeres, y bendito es el fruto de tu vientre, Jesús.
1: Santa María, Madre de Dios, ruega por nosotros, pecadores, ahora y en la hora de nuestra muerte. Amén.
0: Dios te salve María, llena eres de gracia. El Señor es contigo, bendita eres entre todas las mujeres, y bendito es el fruto de tu vientre, Jesús.
1: Santa María, Madre de Dios, ruega por nosotros, pecadores, ahora y en la hora de nuestra muerte. Amén.
0: Gloria al Padre, y al Hijo, y al Espíritu Santo,
1: como era en un principio, ahora y siempre, por los siglos de los siglos. Amén.
0: María, Madre de Gracia, Madre de Misericordia,
1: en la vida y en la muerte, ampáranos, Gran Señora.
0: Por las intenciones del Santo Padre. Padre nuestro que estás en el cielo, santificado sea tu nombre. Venga a nosotros tu reino. Hágase tu voluntad en la tierra como en el cielo.
1: Danos hoy nuestro pan de cada día. Perdona nuestras ofensas, como también nosotros perdonamos a los que nos ofenden. No nos dejes caer en tentación y líbranos del mal. Amén.
0: Dios te salve María, llena eres de gracia. El Señor es contigo, bendita eres entre todas las mujeres y bendito es el fruto de tu vientre, Jesús.
1: Santa María, Madre de Dios, ruega por nosotros, pecadores, ahora y en la hora de nuestra muerte. Amén.
0: Dios te salve María, llena eres de gracia. El Señor es contigo, bendita eres entre todas las mujeres, y bendito es el fruto de tu vientre, Jesús.
1: Santa María, Madre de Dios, ruega por nosotros, pecadores, ahora y en la hora de nuestra muerte. Amén.
0: Dios te salve María, llena eres de gracia. El Señor es contigo, bendita eres entre todas las mujeres, y bendito es el fruto de tu vientre, Jesús.
1: Santa María, Madre de Dios, ruega por nosotros, pecadores, ahora y en la hora de nuestra muerte. Amén.
0: Gloria al Padre, y al Hijo, y al Espíritu Santo,
1: como era en un principio, ahora y siempre, por los siglos de los siglos. Amén.
0: Señor, ten piedad.
1: Señor, ten piedad.
0: Cristo, ten piedad.
1: Cristo, ten piedad.
0: Señor, ten piedad.
1: Señor, ten piedad.
0: Cristo, óyenos.
1: Cristo, óyenos.
0: Cristo, escúchanos.
1: Cristo, escúchanos.
0: Dios Padre, Creador del mundo,
1: ten piedad de nosotros.
0: Dios Hijo, Redentor del mundo,
1: ten piedad de nosotros.
0: Dios Espíritu Santo,
1: ten piedad de nosotros.
0: Trinidad Santa, un solo Dios,
1: ten piedad de nosotros.
0: Santa María,
1: ruega por nosotros.
0: Santa Madre de Dios,
1: ruega por nosotros.
0: Santa Virgen de las Vírgenes,
1: ruega por nosotros.
0: Madre de Cristo,
1: ruega por nosotros.
0: Madre de la Divina Gracia,
1: ruega por nosotros.
0: Madre Purísima,

0: ruega por nosotros.
1: Madre castísima,
0: ruega por nosotros.
1: Madre intacta,
0: ruega por nosotros.
1: Madre incorrupta,
0: ruega por nosotros.
1: Madre inmaculada,
0: ruega por nosotros.
1: Madre amable,
0: ruega por nosotros.
1: Madre admirable,
0: ruega por nosotros.
1: Madre del buen consejo,
0: ruega por nosotros.
1: Madre del Creador,
0: ruega por nosotros.
1: Madre del Salvador,
0: ruega por nosotros.
1: Madre de la Iglesia,
0: ruega por nosotros.
1: Virgen prudentísima,
0: ruega por nosotros.
1: Virgen digna de veneración,
0: ruega por nosotros.
1: Virgen digna de alabanza,
0: ruega por nosotros.
1: Virgen poderosa,
0: ruega por nosotros.
1: Virgen clemente,
0: ruega por nosotros.
1: Virgen fiel,
0: ruega por nosotros.
1: Espejo de justicia,
0: ruega por nosotros.
1: Trono de la sabiduría,
0: ruega por nosotros.
1: Causa de nuestra alegría,
0: ruega por nosotros.
1: Vaso espiritual,
0: ruega por nosotros.
1: Vaso honorable,
0: ruega por nosotros.
1: Vaso insigne de devoción,
0: ruega por nosotros.
1: Rosa mística,
0: ruega por nosotros.
1: Torre de David,
0: ruega por nosotros.
1: Torre de marfil,
0: ruega por nosotros.
1: Casa de oro,
0: ruega por nosotros.
1: Arca de la Alianza,
0: ruega por nosotros.
1: Puerta del Cielo,
0: ruega por nosotros.
1: Estrella de la Mañana,
0: ruega por nosotros.
1: Salud de los enfermos,
0: ruega por nosotros.
1: Refugio de los pecadores,
0: ruega por nosotros.
1: Consoladora de los afligidos,
0: ruega por nosotros.
1: Auxilio de los cristianos,
0: ruega por nosotros.
1: Reina de los ángeles,
0: ruega por nosotros.
1: Reina de los patriarcas,
0: ruega por nosotros.
1: Reina de los apóstoles,
0: ruega por nosotros.
1: Reina de los mártires,
0: ruega por nosotros.
1: Reina de los confesores,
0: ruega por nosotros.
1: Reina de las vírgenes,
0: ruega por nosotros.
1: Reina de todos los santos,
0: ruega por nosotros.
1: Reina concebida sin mancha original,
0: ruega por nosotros.
1: Reina elevada al cielo,
0: ruega por nosotros.
1: Reina del Santísimo Rosario,
0: ruega por nosotros.
1: Reina de la Familia,
0: ruega por nosotros.
1: Reina de la Paz,
0: ruega por nosotros.
1: Cordero de Dios que quitas los pecados del mundo,
2: perdónanos, Señor.
1: Cordero de Dios que quitas los pecados del mundo,
2: escúchanos, Señor.
1: Cordero de Dios que quitas los pecados del mundo,
2: perdónanos, Señor.
1: Bajo tu amparo nos acogemos, Santa Madre de Dios. No desprecies las súplicas que te dirigimos. Antes bien, líbranos de todo peligro, oh Virgen gloriosa y bendita. Ruega por nosotros, Santa Madre de Dios, para que seamos dignos de alcanzar las divinas gracias y promesas de nuestro Señor Jesucristo. Amén. Ave María Purísima,
2: sin pecado concebida.
1: En el nombre del Padre, del Hijo y del Espíritu Santo.
2: Amén.

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0: 6:49.
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Enviados en la Esperanza. Durante este año pastoral hemos venido caminando bajo un hermoso propósito, al encuentro con Jesús. Hemos descubierto que la vida cristiana es un camino permanente de encuentro con el Señor, que nos llama, nos acompaña y transforma nuestra existencia. Y en este tiempo seguimos avanzando hacia una meta maravillosa, pasar del encuentro con Jesús al deseo de formar el nuevo nosotros. Porque la fe no es solamente una experiencia individual. Jesús nos reúne, nos convierte en familia, nos ayuda y se hace cercano

0: persona que comprende nuestras luchas y nunca se cansa de esperarnos. ¿Cuántas veces experimentamos dificultades, preocupaciones o incertidumbres? Sin embargo, el corazón de Jesús permanece abierto para recibirnos. Allí encontramos consuelo para nuestras tristezas, fuerza para nuestras debilidades y esperanza para seguir adelante. El Sagrado Corazón de Jesús nos recuerda que Dios no es indiferente a nuestra vida. Él conoce nuestras alegrías y nuestros sufrimientos, conoce el esfuerzo de los campesinos, el trabajo de las familias, las preocupaciones de los padres y madres, los sueños de los jóvenes y las necesidades de nuestros niños y ancianos. Por eso, durante este mes, los invito a acercarnos más al Señor, a dedicar unos minutos a la oración, a participar de la Eucaristía, a leer el Evangelio, a confiar nuestras vidas al corazón amoroso de Jesús. También, en junio, celebramos el Día del Padre. Es una ocasión para agradecer a tantos hombres que con sacrificio y amor acompañan la vida de nuestras familias. Pedimos al Señor que bendiga a todos los padres, especialmente a quienes trabajan incansablemente para sacar adelante sus hogares y a aquellos que ya han partido a la casa del Padre Celestial. Que el ejemplo de San José los inspire a vivir con responsabilidad, humildad, fe y entrega generosa. Queridos hermanos, sigamos caminando juntos, sigamos avanzando el encuentro con Jesús para formar el nuevo nosotros, una comunidad unida por la fe, la esperanza y el amor. Que el Sagrado Corazón de Jesús bendiga sus hogares, proteja sus familias y fortalezca sus caminos. Que Dios los bendiga en el nombre del Padre, el Hijo y el Espíritu Santo. Amén. Presbítero José Luis Sánchez Castillo.
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